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2: Oliva Noticias le continúa informando. Después de casi 3 décadas de labor en el Instituto Mexicano del Seguro Social, Karim Téllez hizo un llamado público al delegado regional de Veracruz Sur, Arturo Navarrete Sánchez, para que intervenga en el conflicto administrativo que, asegura, mantiene detenido su proceso de jubilación pese a haber cumplido con los años de servicio requerido. Escuchemos.
3: Soy un paciente de cáncer, pues ya necesito irme a descansar y pues la verdad no me quieren dejar ir y me quieren hacer unos descuentos de improcedentes, y así me han traído. Entonces la verdad es que ya estoy desesperada.
2: Integrantes del Grupo Regional Independiente de Taxistas de Orizaba solicitan a la gobernadora del estado abrir una mesa de diálogo directa para abordar la problemática que enfrenta el transporte público, al considerar que las medidas implementadas por las autoridades estatales ha generado incertidumbre entre los concesionarios. Escuchemos.
4: Que si va a regular las mototaxis, adelante, que lo haga, pero de manera clara, transparente, ¿sí? Y viendo también con esto que ella dice que hay lugar para todos.
2: La gobernadora Rocío Nale ha informado que hace un par de meses el sistema de la Contraloría General del Estado, el sistema de cómputo, sufrió una intervención cibernética y estas fueron las acciones que se tomaron por parte de su gobierno. La escuchamos.
5: Hace, no sé, como un mes, 2 meses, la Contraloría me informó que se había intervenido su sistema y lo sellaron, lo cerraron para poder proteger información y recuperar si se había perdido alguna información. Se hizo lo que se establece en ese movimiento por seguridad cibernética. Está bien, no hay problema, no se ha perdido nada.
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18: ...22 grados el clima en Jalapa.

Ya a las 6 de la tarde con 11 minutos, lo que escuchamos fue Mecano. La canción se llamó No hay marcha en Nueva York. 6 de la tarde, 11 minutos, bienvenidos a los Oldies del 955. Bienvenidos a la segunda emisión. Soy Jan Rico y te voy a acompañar de aquí hasta las 10. Y ahorita tendremos una hora y media de la música más cool del mundo mundial universal, la música que cuenta tu pasado, los oldies. Y en punto de las 7, de 7 a 7:30 nos vamos a ir con complacencias oldies. Si tú quieres escuchar alguna canción, pídemela ya, ahorita. Toma tu teléfono y mándame un mensajito, 2281-614-955. Vámonos con esta canción de Alejandra Guzmán del año 88, se llama La Plaga, y la disfrutas aquí en Los Oldies.

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0: Ahí estuvo Maná, la canción se llamó Huele a Tristeza. Ya son las 6:31 p.m. Y seguimos con más música que cuenta tu pasado. Seguimos con más Oldies del 955. Y vamos a escuchar una gran canción de Plastilina Mosh. Se llama Mr. P. Y es el icónico sencillo debut de esta banda mexicana, lanzado en 1998 en su álbum Aquamosh, ¿ok? Y bueno, el famoso video fue dirigido por el cineasta Fernando Emblick y tuvo como estrella principal a la vedette y actriz mexicana Lin May. El sample en inglés que dice I must say, I do look gorgeous, how could you not like them? Es uno de los detalles más reconocibles de esta canción. Y la canción logró posicionarse en el número uno de la versión hispanoamericana de MTV y se mantiene como uno de los himnos de la avanzada regia más populares. Escuchemos esta gran canción, Mr. P. Mosh, de Plastilina Mosh. Y la disfrutas aquí, en Los Oldies.
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17: El Mundial Alemania 2006 nos dejó el partido con más tarjetas en la historia. La batalla de Nuremberg. En octavos de final, Portugal y Países Bajos convirtieron el juego en una guerra. El árbitro Valentín Ivanov sacó 16 amarillas y 4 rojas. Récord absoluto en Copas del Mundo. Portugal versus Países Bajos fue un caos total. Patadas, codazos, empujones y hasta bronca entre las bancas. Entre tanto golpe, Maniche marcó el único gol del partido y le dio a Portugal el pase a cuartos con el 1-0 final sobre los holandeses. Estados Unidos 1994 tuvo dos campeones de goleo con 6 tantos cada una. El ruso Oleg Salenko y el búlgaro Hristo Stoichkov compartieron la bota de oro de aquel mundial.
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The Cranberries, la canción se llamó Zombie. Son las 6 de la tarde con 49 minutos. Y seguimos con los oldies, la música que cuenta tu pasado. Y damos paso a escuchar a un cantante español. Se llama Enrique Iglesias. ¿Y qué crees? Tal vez no sabías, pero la canción que vamos a escuchar, Mentiroso, fue el tema principal de la exitosa novela venezolana Mambo y Canela. Y gracias a esta enorme exposición diaria que tuvo en la tele, el tema subió rápidamente en las listas de popularidad de toda América Latina y Estados Unidos. Y bueno, empató a Luis Miguel. Sí, después de su lanzamiento, Mentiroso llegó a ser primer lugar en la lista Billboard Hot Latin Tracks. Esto logró empatar temporalmente a Luis Miguel, quien en ese momento era el artista con más sencillos en el número uno de esta dichosa lista. Vamos a escuchar a Enrique Iglesias con Mentiroso y lo disfrutas aquí en Los Oldies.

0: Ahí estuvo Jarabe de Palo con Bonito. Ya son las 6 de la tarde con 57 minutos. Seguimos con los oldies, ya casi, casi una canción más. Y arrancaremos con las complacencias oldies. Si tú quieres escuchar una canción, ahora mismo me la puedes pedir al 2281-614-955. Vámonos con otra gran, gran canción escrita para su novio. Estamos hablando de Dairo con la canción Thank You. Su novio era un famoso abogado que se llamaba Bob Page. Ok, la letra expresa el alivio de encontrar consuelo en el amor, inmortalizando también ese sentimiento cuando el rapero Eminem se amplió el primer verso para su exitosa canción Stan. Y bueno, Dairo compuso la letra pensando en Bob Page. Con él se comprometió en 1999 y aunque se lanzó en el 98, en la banda sonora de la película Sliding Doors, el tema saltó a la fama mundial en el año 2000, catapultando también el álbum debut No Angel. Así que escuchemos esta gran canción de Dairo, se llama Thank You, y la disfrutas aquí, en Los Oldies.
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17: El Mundial Alemania 2006 nos dejó el partido con más tarjetas en la historia, la batalla de Nuremberg. En octavos de final, Portugal y Países Bajos convirtieron el juego en una guerra. El árbitro Valentín Ivanov sacó 16 amarillas y 4 rojas, récord absoluto en Copas del Mundo. Portugal versus Países Bajos fue un caos total. Patadas, codazos, empujones y hasta bronca entre las bancas. Entre tanto golpe, Maniche marcó el único gol del partido y le dio a Portugal el pase a cuartos con el 1-0 final sobre los holandeses. Estados Unidos 1994 tuvo dos campeones de goleo con 6 tantos cada uno. El ruso Oleg Salenko y el búlgaro Hristo Stoichkov compartieron la bota de oro de aquel mundial.
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Ya son las 7 de la tarde con 11 minutos. Ahí estuvo Gustavo Lara. La canción se llamó A la sombra de los ángeles. Seguimos con la música. Ya arrancamos con Complacencias Oldie. Y ya vamos despachando. Saludos para nuestro amigo Víctor Noriega, que está en la sintonía. También saludos para Marita. Te mandamos un beso, May. Y ya va tu canción. Mercurio ya está en la casa con tu canción Chicas Chic. Y la disfrutas aquí en Los Oldies.

Ahí estuvo Marta Sánchez con Arena y Sol. Ya son las 7 de la tarde con 21 minutos. Jalapa. Seguimos con la música que cuenta tu pasado. Seguimos con los oldies en la segunda emisión. Y sigo mandando saludos y poniendo tus canciones. Recuerda, hasta las 7:30. O sea, ya casi. Poquitas canciones más. Y pendientes, porque ya casi arrancaremos con la playlist. Pero antes, nos vamos con más música. Te dejo con Belanova. Y esta es una canción especial con saludos para Emiliano López, hasta Córdoba. Te mando un gran abrazo, Emi. Espero que estés muy bien. Gracias por estar en la sintonía. Súbele todo el volumen a tu radio y disfrútala. Seguimos en los oldies.

0: Cristo todos los días. Vivir la Eucaristía con serenidad. Recuperar la vida interior y la paz. Todo a Jesús por María, todo a María para Jesús. Dios te bendice.
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14: Hasta antes del Mundial 2026, Canadá solo había estado en 2 mundiales sin conocer la victoria. Sin embargo, en la actual Copa del Mundo rompió esa racha al golear 6-0 a Qatar en la fase de grupos e imponerse 1-0 a Sudáfrica en 16avos de final. Brasil es el rey de los mundiales con 5 copas, 1958. 1962, 1970, 1994 y 2002. Pese a eso, la canaria lleva 24 años sin levantar el trofeo. Dato curioso, entre el título del 70 y el del 94 pasaron también 24 años exactos. Alemania 1974 fue testigo de una de las peores palizas en Copas del Mundo. Yugoslavia le metió 9-0 a Zaire sin compasión. Después los yugoslavos bajaron el ritmo y perdieron 2-0 con Escocia y 3-0 contra Brasil. Con la primera anotación que realizó Lionel Messi el pasado viernes a Cabo Verde, se convirtió en el primer futbolista en la historia en hacer gol en 5 juegos consecutivos en duelos de eliminación directa.
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nos acaba de cantar Peaches. Ya son las 8 de la noche con 9 minutos. Y seguimos con más música, seguimos con más Free Radio. Más llamadas, más saludos, más complacencias musicales. De aquí hasta las 10 de la noche, anota el teléfono 81-53-955. Vámonos con Rake y Maluma. Se llama Perfecta. Con saludos para ti, Giovanni. Si la quieres...

Ahí estuvieron los One Directions con Permission to Dance. No es cierto. ¿Por qué dije eso? Son BTS, son BTS. Son las 8:16 de la noche. Seguimos con el Free Radio, con las llamadas, con los saludos, con las complacencias, con todo. Saludos para Pamela, que está en la sintonía. Para Rafita también, Rafa Ochoa. Te mandamos un abrazo, amigo. Y ya va tu canción. Súbele a tu radio porque ya está listo Camilo. Y si la quieres,

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7: La selección de Egipto derrotó el pasado viernes en tanda de penaltis a Australia para amarrar su boleto a los octavos de final de la Copa del Mundo 2026. Luego de empatar a uno en tiempo regular, el partido se fue a la prórroga sin cambio alguno, de tal manera que en los penales los faraones fueron mejores. En México 1970 se vivió el llamado partido del siglo. Italia y Alemania Federal regalaron las...
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7: Vinieron 5 goles en tiempos extra para cerrar un 4-3 inolvidable a favor de los italianos. Las 4 selecciones con menor valor del mercado en la Copa del Mundo fueron eliminadas desde la fase de grupos. La nómina de Jordania fue la más barata del torneo, apenas 18 millones de euros. Después estuvo Qatar con 19.9 millones, Irak con 21.2 millones y Curazao con 25.7 millones.
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6: México 70 estrenó el primer balón con nombre propio en la historia de los mundiales, el Adidas Telstar. Su diseño de gajos blancos y negros no fue casualidad, se hizo para que se viera mejor en las teles en blanco y negro que dominaban en esa época. Durante el Mundial de Chile 1962 ocurrió una de las escenas más curiosas de la historia. En los cuartos de final entre Brasil e Inglaterra, un perro callejero invadió la cancha y se convirtió en el protagonista. Al final, el inglés Jimmy Greaves tuvo que lanzarse al piso y gatear para poder atraparlo. Sudáfrica 2010 tuvo algo inédito. El título de goleo se repartió entre cinco futbolistas: David Villa de España, Thomas Müller de Alemania, Diego Forlán de Uruguay y Wesley Sneijder de Países Bajos terminaron empatados con 5 goles cada uno.
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Ya son las 8 de la noche con 38 minutos. Continuamos con la música, seguimos con más de esta segunda emisión del Free Radio.

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5: México ha tocado su techo en Copas del Mundo, llegando a cuartos de final, y lo hizo justo cuando organizó el torneo. Pasó en México 1970 y se repitió en México 1986. En ambas ediciones, ser local impulsó al Tri a su mejor actuación histórica. Benito Mussolini convirtió el Mundial de Italia 1934 en propaganda para su dictadura. Antes de la final contra Checoslovaquia, el dictador amenazó a su propia selección: ganar o atenerse a las consecuencias. Italia cumplió, venció 2-1 y se quedó con el título. En el partido del pasado viernes, en el que Argentina se enfrentó a Cabo Verde, Lionel Messi se convirtió en el futbolista con mayor cantidad de partidos de Copa del Mundo disputados, con 30 juegos.
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Ahí estuvo Nati Natasha con Becky G. Una gran canción. Ram, pam, pam. Seguimos con la música. Seguimos con más de El Free Radio. Y tenemos saludos especiales para... Iba a decir una grosería. Para mi Elías Durruti. Claro que sí, amigo. Te mando un abrazo grande, grande, grande. Saluditos para él que va en el taxi 4031. Le mandamos un abrazo grande a nuestro señor conductor. Y que le cobre buen precio, dice Elías. No, ¿cuál? Cóbrele doble. Cóbrele doble, señor. Y espero que le guste esta canción que Elías eligió para usted. 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

0: Night, aquí Richard Rocks, una vez más, como cada semana, cada noche aquí estamos con la música, el ambiente y sobre todo, pues lo que tú necesitas para mantenerte despierto. También, de igual manera, te recuerdo que al 2281-614-955 estaremos recibiendo tus mensajes. ¡Ay, ay, ay! El día de hoy vamos a hablar acerca de la actuación de México, que lamentablemente todos ya lo sabemos, todos ya lo sufrimos. México quedó fuera del mundial, ya que esos 5 minutos de tontera, para no decirlo en una palabra más fuerte, pues les clavaron 2 goles. Estaban jugando tan excelente, tan bien, y nomás de repente ¡fa! 2 goles de Bellingham. Pero bueno, no vamos a entrar en detalles todavía hasta el ratito. Y pues bueno, tanto Canadá como México como Estados Unidos, los anfitriones, quedaron fuera de este mundial. Y tanto las selecciones de Marruecos, de Inglaterra y de Bélgica son parte de los cuartos de final. Bueno amigos, quiero que sepan que hoy tenemos una pequeña reseña de cada uno de los jugadores, por si quieren saberla, quieren escucharla también. Tenemos algo más. Tenemos peticiones, música, estrenos, también tenemos estrenos, ¿cómo de que no? Por mientras, ¡vamos con más! Esto es Show de Pop de los Sage Boys. Regresamos en el Sensación Night. En la mejor radio, la mejor estación, la número uno, siempre.
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5: Hasta antes del Mundial 2026, Canadá solo había estado en dos mundiales sin conocer la victoria. Sin embargo, en la actual Copa del Mundo rompió esa racha al golear 6-0 a Qatar en la fase de grupos e imponerse 1-0 a Sudáfrica en 16avos de final. Brasil es el rey de los mundiales con 5 copas, 1958. 1962, 1970, 1994 y 2002. Pese a eso, la canaria lleva 24 años sin levantar el trofeo. Dato curioso, entre el título del 70 y el del 94 pasaron también 24 años exactos. Alemania 1974 fue testigo de una de las peores palizas en Copas del Mundo. Yugoslavia le metió 9-0 a Zaire sin compasión. Después los yugoslavos bajaron el ritmo y perdieron 2-0 con Escocia y 3-0 contra Brasil. Con la primera anotación que realizó Lionel Messi el pasado viernes a Cabo Verde, se convirtió en el primer futbolista en la historia en hacer gol en 5 juegos consecutivos en duelos de eliminación directa.
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Escuchaste de lejitos de Jay Wheeler. Parece que estoy escuchando el nombre de Yu-Gi-Oh! Joy Wheeler, pero este se llama Jay. ¿Qué onda? Estamos hablando acerca de lo que pasó de México. México, la selección mexicana en esta actuación mundialista. Mira, para acabar de hablar sobre la eliminación de México en el Mundial 2026, un comentario y calificación de todos los seleccionados de esta Copa del Mundo para armar debate. ¿Qué onda? ¿Quieren saber? Esto es algo que me encontré y quiero saber si ustedes están de acuerdo, debido a que pues todos pueden tener un comentario o una perspectiva distinta. Yo se los comparto porque me pareció muy objetivo. Dice, Raúl El Tala Rangel tuvo un 6.5. Tuvo un buen mundial en general, salvo por esa atajada, salvo la atajada de contra Corea. Realmente dicen que no hizo algo tan extraordinario. Tal vez se pueda ir a una liga de desarrollo europea, pero no es ningún arquero espectacular al nivel de Memo Ochoa en anteriores mundiales. Y aquella ocasión que le llegó al Harry Kane, parece ser que fue una de las razones por las cuales se provocó el penal de Harry Kane. Memo Ochoa, el mejor portero en la historia de este país, solo fue pues a un homenaje. Realmente a eso fue. A un homenaje y ya. Ojalá pronto estemos viendo a un arquero que pueda romper los récords del Memo Ochoa y que sea tan decisivo en los mundiales como él. Y Carlos Acevedo, pues solamente fue a la convocatoria y ya. Y bueno, vamos a ver qué tal. Uno de los que más me decepcionaron, Edson Álvarez. La verdad, el mundial del Edson Álvarez era un 6. Dice, hasta su temor por no competir con Kane en la jugada que acabó en penal. Otro error en horas clave. Ha quedado claro que es muy reemplazable en el equipo. No marca la diferencia ni en la cancha ni tampoco como primer capitán. Y otro que de plano sí. ¡Ay! No, yo sé que también. El Chaquito, el peor jugador de México en el mundial. Ni una sola acción positiva más que acusar al hincapié con el árbitro. Encima se rompió solo y estará 2 meses fuera. También cuando fue la jugada con el Harry Kane, pues él le pegó y por eso se marcaron penal a favor de México, que después Raúl Jiménez solucionó. También el Memote, puede ser que este comentario sea algo duro, pero dicen que no cumplió con el único rol para el que lo llevaron, porque solamente el 17% de los duelos aéreos fueron ganados por México gracias al Memote. Nomás el 17%. Mide 1.93 de altura y aún así le ganaban pues los duelos aéreos. ¿Cómo la ven? Vámonos ahora mismo, regresamos con más de estos comentarios, pero por mientras más música.

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0: Convirtieron el juego en una guerra. El árbitro Valentín Ivanov sacó 16 amarillas y 4 rojas, récord absoluto en Copas del Mundo. Portugal versus Países Bajos fue un caos total. Patadas, codazos, empujones y hasta bronca entre las bancas. Entre tanto golpe, Maniche marcó el único gol del partido y le dio a Portugal el pase a cuartos con el 1-0 final sobre los holandeses. Estados Unidos 1994 tuvo 2 campeones de goleo con 6 tantos cada uno. El ruso Oleg Salenko y el búlgaro Hristo Stoichkov compartieron la bota de oro de aquel mundial.
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Y regresamos con este análisis de la selección mexicana que me encontré en Facebook y dije, oye, eso está bueno para compartirlo. ¿Con quién vamos? ¿Con quién vamos? Se supone que cuando estamos hablando de defensas, yo creo que los que se llevan los aplausos, pues el mismísimo Montes y Vázquez. Mira, Montes ya andaban diciendo, que lo iban a sacar porque estaba lesionado. Jugó antes que Edson y la verdad por algo hasta lesionado lo pusieron. Pero bueno, gran mundial del cachorro, incluso con la expulsión. El jefe de la defensa, ojalá que le sirva para salir de Rusia a una mejor liga. También el Johan Vázquez, aunque no es el líder, sí el mejor central de este país. Enorme mundial que tuvo. Por ahí, a ver si da el salto un equipo mejor, uno que esté en Europa League mínimo. También, hablando de los chidos, de los que hicieron muy buen mundial, el mismísimo Morita, Gilberto Mora. Tremendo jugadorazo y apenas tiene 17. Ya sabíamos del talento de este muchacho. En 6 meses, 1 año, como mucho, ya tendría que irse a Europa. Lo tiene todo para ser un histórico en este país. ¡El Roberto Alvarado! ¡Muy bien! ¡Qué tremendo mundial! ¡Qué pie izquierdo tiene! Absolutamente diferencial el Piojito. ¡Raúl Jiménez! El próximo máximo goleador en la historia del Tri. Tomó galones de responsabilidad y marcó la diferencia rotunda con y sin balón. La verdad, lo único que detuvo a que ganara México es que Pickford parece que decidió hacer el decidió tener el partido de su vida. Si no, si nos hubiéramos ido a cuartos de final, porque sí, Pickford le paró varias. Obviamente sí, anotó el gol, el penal, pero aún así Pickford pues salvó bastantes. También Julián Quiñones, el mejor jugador de México en las Copas del Mundo, porque nunca nadie ha tenido una actuación individual como la de Julián. 4 goles, 1 asistencia y todo lo que jugó ya es histórico solo por este mundial. Lo que había logrado el Chicharito, el Luis Hernández, lo logró en un solo mundial. Vamos a ver si llega al mundial 2030. Y bueno, estos son los que quise hablar de ellos. No sé si ustedes tengan algún pensamiento. A mí era otra cosa importante. México parece ser que va a solicitar, ser sede del mundial dentro de 12 años. ¿Por qué? Se supone que por la ruleta que hacen de sorteos, dentro de 12 años, dentro de, ¿qué te gusta?, 3 mundiales, le toca otra vez a la CONCACAF. Así que le va a tocar ser parte de colaborador, o sea, va a ser México. Fue tan buen anfitrión, ha sido tan buen anfitrión, las ventas, todo lo que se vivió aquí en México. En 12 años, posiblemente junto con otros países, va a ser sede. Así que amigos, seguramente dentro de 12 años volveremos a tener el mundial en México. A ver si México gana, ¿no crees? Sería chido. Me encantaría que en 12 años, porque no fui a ningún fanfest. No salí a celebrar nada, nada. Me la pasé en casita. A ver si en 12 años nos va mejor. Vamos ahora mismo. APT. Ah, pero primero con una llamadita. Tenemos una llamadita de este lado. A ver. Bueno. Y ya me colgaron. Bueno, vámonos. Comen música y regresamos.

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0: Hoy nomás, acabas de escuchar Oye Pablo de Dana Paola, o mejor dicho, Dana. Son las 11:20, tenemos mensajes de este lado. ¿Qué me cuentan? ¿Qué me dicen mis amigos de las noches?
1: Buenas noches, Richard. Si me puedes poner una rola, porfa, de la de Piece of Your Heart, de Medusa, Good Boys. Buenas noches, aquí te seguimos escuchando. Saludos.
0: Piece of Your Heart. Ahorita la ando buscando, de Medusa, Good Boys. Muy bien. Por mientras, si tienen más mensajes, llamadas al 2281-614-955, Starboy de The Weeknd y Daft Punk, ahora mismo.

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0: 13 de la mañana para el Santo. Llegamos regados al... ¡Ah, caray! ¡Ah, caray! Al gallinero del 95 a 5. Oye, siento como que me vaya a pegar gripa, no sé, ahí es que canija alergia de la mañana siempre me da a mí, canijo. Pero para el Santo llegamos por acá en este martesito migajero. 7 de julio, así es, pare. Te puedes reportar con nosotros ya de WAN al 2281-614-955. Si quieres su canción viajera, si quieres la canción, ya te la sabes, Las Tristes, ahí está más que disponible. Nos arrancamos de una vez. Mi nombre es Elias Durruti. Estamos con Can't Remember to Forget You, Shakira. No nos despegues, fuga.
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0: Revista del Consumidor Radio.
1: ¿Estás pensando en una nueva pantalla para ver el Mundial? Antes de gastar tu dinero, escucha esta información.
0: Te diremos los resultados del análisis de 49 modelos de pantallas LED y cómo andan de precio.
1: ¿Cuáles ofrecen mejor calidad de imagen? ¿Qué tan importante es el audio? ¿Todas traen garantía? Aquí tenemos las respuestas y los mejores tips para hacer una buena compra.
0: Además, que no te metan gol. Si vas a viajar a una sede del Mundial, ojo, porque junto con la emoción, también aumentan los fraudes.
1: Quédate en Revista del Consumidor Radio y entérate.
0: Juega seguro dentro y fuera de la cancha. Comenzamos. Revista del Consumidor.
1: Si estás pensando ver el Mundial en una nueva pantalla, Profeco te da la información que te ayudará a elegir el modelo más conveniente para tu hogar y economía.
0: Porque la mejor jugada es tu pantalla.
1: El Laboratorio Nacional de Protección al Consumidor analizó 49 pantallas LED de entre 40 y 65 pulgadas.
0: Todos los modelos analizados son Smart TV y permiten conectarse por Wi-Fi a servicios y plataformas de contenidos audiovisuales en línea.
1: Lo que debes saber.
0: Las pantallas LED no necesitan fluorescencia para iluminarse y gracias a ello tienen algunas ventajas. Consumen menos energía, dan más brillo, colores precisos y reproducen videos de formatos avanzados.
1: Actualmente existen tecnologías como OLED, QLED y Mini LED que buscan mejorar el contraste, el color y profundidad de imagen.
0: Ya es común encontrar resolución 4K UHD e incluso 8K para contenidos con muchísimo detalle.
1: Esto las convierte en la opción ideal para deportes, películas, videojuegos o
0: para gritarle al árbitro en ultra alta definición.
1: Aunque la tecnología en pantallas ha cambiado mucho, su objetivo siempre ha sido el mismo:
0: que disfrutes tus contenidos favoritos con la mejor calidad posible.
1: Por eso, el personal del laboratorio realizó una serie de pruebas.
0: ¿Cómo se verificó la calidad de las pantallas?
1: Para revisar la calidad de la imagen se tomaron en cuenta el color, el contraste, la uniformidad de la imagen en toda la pantalla y el nivel del color negro.
0: Entre más se logre un negro profundo, es mejor calidad de imagen.
1: Por el contrario, los modelos que solo alcanzan un gris oscuro perdieron puntos en su calificación.
0: Para evaluar la calidad de audio, el laboratorio implementó una metodología propia que le permitió identificar la fidelidad y la distorsión del sonido.
1: Aunque la mayoría de las pantallas integra bocinas sencillas por su diseño delgado, algunas cuentan con conexiones o salidas de audio digital ideales para conectar barras de sonido o teatros en casa.
0: También se evaluó la información comercial porque esta es indispensable en todos los productos que adquirimos.
1: Se revisó que las pantallas presenten en español, entre otros requisitos, marca, modelo, país de origen y voltaje.
0: No puede faltar un instructivo con notas precautorias.
1: Y la garantía debe señalar sus alcances y restricciones.
0: Aquí hubo hallazgos importantes.
1: Casi la mitad de los modelos analizados no cumplieron con todos los elementos para hacer válida la garantía.
0: En 7 pantallas se piden más requisitos de los establecidos para hacerla efectiva.
1: Además, los instructivos de 5 modelos no presentan todos los requisitos de información.
0: En cuanto a los atributos relevantes que presentan las pantallas, se analizaron de forma visual y documental.
1: Se reportan en las tablas de resultados con el fin de ofrecerte más referentes de comparación y que puedas elegir mejor. De los 49 modelos analizados, la mayoría obtuvo una calificación general de muy buena.
0: Esto significa que ofrecen un desempeño ideal para ver televisión abierta en alta definición, películas y contenido en streaming.
1: Incluso, 3 modelos lograron una calificación global de excelente.
0: Y algo interesante es que hasta los modelos con las calificaciones más bajas ofrecen un desempeño aceptable para contenidos básicos y videos por internet.
1: ¿Cómo andan en su relación precio-calidad?
0: Las pantallas de 40 y 43 pulgadas tienen un rango de precios de menos de 3,000 a más de 6,000. La mayoría de ellas calificaron con MD.
1: Los modelos de 50 pulgadas son buenos y muy buenos en calidad. Andan de 4 a 8,000 pesos.
0: De las pantallas de 55 y 58 pulgadas, la más accesible calificó con MD. Cuesta poco más de 5,000 pesos.
1: Las más caras de este tamaño año calificaron con excelencia. Una cuesta alrededor de 18 mil pesos y la otra casi 21 mil.
0: De los modelos de 65 pulgadas, el de precio más bajo está en poco más de 8 mil pesos y es muy bueno en calidad.
1: En cambio, otro que obtuvo una calificación menor llega a más de 20 mil pesos.
0: El modelo de 65 pulgadas que logró la excelencia tiene un precio de casi 25 mil pesos.
1: Antes de comprar una pantalla, toma esto en cuenta.
0: Sé honesto, ¿realmente necesitas pagar por atributos adicionales? Porque sí, muchas veces terminamos pagando funciones que nunca usamos.
1: Verifica qué conexiones incluye.
0: Y revisa las apps integradas y servicios de streaming disponibles.
1: Recuerda que algunas plataformas requieren suscripción para funcionar.
0: Tips.
1: Cada característica adicional incrementa el precio de una pantalla. Analiza si usarás todas sus funciones.
0: Solicita que te sellen la garantía. Es indispensable para cualquier reclamo.
1: Fotocopia el recibo de compra. El papel térmico se degrada, se borra y por eso debes contar con una fotocopia o respaldo digital.
0: Analiza si conviene la garantía extendida. Algunas tiendas ofrecen ampliarla.
1: Implica un gasto adicional que, ante una avería, puede incluir la reparación o la sustitución de la pantalla.
0: Para conocer más detalles del estudio de calidad de pantallas LED, así como recomendaciones para instalarla y cuidarla, consulta la Revista del Consumidor en su versión impresa o digital.
2: Revista del Consumidor.
1: Ahora vamos a información interesante y muy útil para evitar caer en fraudes, pues estos son cada vez más sofisticados.
0: Que no te metan gol.
1: Boletos falsos, paquetes turísticos fantasma, reservaciones inexistentes. Cada mundial trae consigo personas que buscan aprovecharse de las y los consumidores.
0: Para evitar caer en engaños, desconfía de las siguientes situaciones.
1: Desconfía de ofertas demasiado buenas para ser verdad. Si un paquete tiene precios exageradamente bajos o te presionan para comprar antes de que se acabe, cuidado.
0: Parques turísticos fantasma que prometen servicios todo incluido, pero que no están confirmados, son parciales o inexistentes.
1: Servicios falsos prometen vuelos, hospedaje y entradas, pero al final nada se realiza, no se emiten comprobantes.
0: Y cuidado también con los sitios falsos de internet, mensajes o anuncios que imitan páginas oficiales para robar tus datos personales o bancarios.
1: Otra señal de alerta, personas que se presentan como asesores sin trabajar realmente para una agencia formal.
0: O agencias que solo existen en redes sociales y nunca proporcionan domicilio físico o teléfono fijo, o sea, no existen realmente. Por eso se les dice fantasma.
1: ¿Y cómo puedes protegerte?
0: Primero, verifica la reputación de la agencia, lee reseñas, investiga opiniones y confirma que esté registrada en el Registro Nacional de Turismo.
1: Cuando vayas a pagar, cerciórate de que utilicen métodos de pago seguros. Nada de transferencias a cuentas personales y monitorea constantemente tus movimientos bancarios.
0: Antes de viajar, confirma directamente con hoteles o aerolíneas que tus reservaciones realmente existan.
1: Y muy importante, lee siempre los términos y condiciones. Las agencias formales explican claramente políticas de cancelación, cambios y devoluciones.
0: Además, guarda todo, correos electrónicos, comprobantes de pago, capturas de pantalla y mensajes. Esta información puede servir como evidencia en caso de fraude.
1: Y si tienes un problema o detectas alguna irregularidad,
0: acude a la Procuraduría Federal del Consumidor, Profeco.
1: Puedes comunicarte al 55 55 68 8722 o al 800 46 88 722.
0: También puedes escribir a asesoria@profeco.gov.mx
1: o denunciar directamente al correo especial del mundial, denunciasmundial@profeco.gov.mx.
0: En este mundial,
1: no dejes que te metan gol. Profeco protege tus derechos como persona consumidora.
0: Revista del Consumidor. Si un proveedor no cumple con lo ofrecido en el contrato, acércate a la Profeco.
1: Aquí puedes recibir orientación, asesoría y también presentar tu queja.
0: Y si sospechas que un anuncio puede ser publicidad engañosa, escríbenos a denunciapublicitaria@profeco.gov.mx.
1: Te invitamos a conocer todos los detalles sobre la edición especial Mundial Social de la Revista del Consumidor en su versión impresa o digital.
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1: Métete a la cancha de la información y no te quedes fuera de lugar.
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0: 6:17 de la mañana. Mi nombre es Elías Derretti, el Derretti va a las combas. Y andamos aquí en este martesito de migajas, coño. Estoy emocionados porque ya es el 7 de julio, ya estamos a la mitad de la quincena, entonces ya mero nos pagan. Bueno, faltan todavía 7 días, pero lo importante para el santo del día de hoy, andamos en Martes Migajero con temática de canciones. Pues ya te la sabes, migajeras. Puras canciones tristes de las que te gustan, así que puedes ir dejando tu WhatsApp de 1 al 22 81 6 14 95 5. Esto se llama Es Muy Cobarde, de Carlos Saúl. Hablemos, no te nos despegues. O sea, vámonos, vámonos, compadre.
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6: 16 grados en Jalapa.

0: 6:29 para ese otro mensaje en el WhatsApp, el 2281-614-955. ¿Qué nos dice la people? Buenos días, ¿cómo andamos?
1: Muy buenos días, Elías, el gurú Turruti. En este martes de migajas, porfa, Volcán. Así, como nuestra selección, mano. Afirma. Y buen martes.
0: No, al Cruz le gusta picar llaga. Igual, excelente martes, mi Cruz. Oye, ¿sabes qué? Me dio una idea. En este martes de migajas vamos a echarnos con la canción que te guste, obviamente, pues triste. Y aparte de eso, me tienes que tirar tu anécdota. Puede ser corta, puede ser larga. De la vez que más te hayan ilusionado. Como en este caso, nosotros nos ilusionó la selección mexicana. No tiene que ser exactamente de amoríos, de que, ah, me ilusionó mi ex. No. Puede ser de que, ¿sabes qué? Me ilusionó mi papá, me ilusionó mi mamá, me ilusionó tal persona, etcétera, etcétera. Cuéntamelo todo al 2281-614-955. Y por ahí que hablemos. Este se llama Volcán, de José José, Fuga.
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0: está apareciendo. Tenemos mensajes en el WhatsApp, el 2281-614-955. Seguimos en este martesito viajero con temática de la vez que más te hayan ilusionado. Pared. Tenemos mensajes en el WhatsApp, el 2281-614-955. El buen Gabo nos pone: mi Durruti, buenos días. La vez que más me han ilusionado fue el partido del domingo. Lo peor, Durruti, es que contratamos mi familia y yo un mariachi para el final del partido. No, ma. Dice, para el final del partido contratamos un mariachi para celebrar y todo. Pero pues ya no se pudo. Y no podíamos cancelarlo, entonces escuchamos mariachi después de probar el chile inglés. No, hombre, compadre. No, sí está gacho, ¿no? Imagínate, o sea, ¿cuánto les va a haber costado un mariachi? Como cuánto está un mariachi, mínimo está como en 3,000 pesos, ¿no? Según yo. O sea, la única vez que contrataron mariachi sí me costó como 2,000 y algo. Pero no estoy seguro, A ver, que la gente opine. Como en cuándo está un mariachi. Pero déjate eso, o sea, en cuándo está. O sea, todavía los mariachis seguramente cantaron canciones, pues, de felicidad, ¿no? Canciones, pues muy mexicanas. Y seguramente, pues, no. O sea, se han haber pasado un poco mal. Yo ya en ese momento, pues, ya se hubiera dicho, pues, ¿sabes qué? Ya vamos a aprovechar el mariachi. Estoy triste, vamos a aprovechar. Vamos a ver si mi ex está en su casa. Y a ver si no vio el partido. Y le voy a ir a contar, pues, cuándo quedó México contra Inglaterra. Y pues ya así de chance que le llevo mariachi. O sea, yo creo que eso sería lo que yo aplicaría, pare. Pero regresamos, chicos, por acá y nos vamos con un % de Grupo Frontera y Bad Bunny. No te nos despegues, pues. Ah, caray, es cumpleaños del Hermenegildo, pare. Oye, no me la sabía esa. Oye, Hermenegildo, ahora te felicitamos, pare. Mientras vamos con esa rolita. No te nos despegues, fuga.
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5: La selección de Egipto derrotó el pasado viernes en tanda de penaltis a Australia para amarrar su boleto a los octavos de final de la Copa del Mundo 2026. Luego de empatar a uno en tiempo regular, el partido se fue a la prórroga sin cambio alguno. De tal manera que en los penales, los faraones fueron mejores. En México 1970 se vivió el llamado partido del siglo. Italia y Alemania Federal regalaron la semifinal más cardíaca que recuerde un mundial. Después del 1-1 en los 90 minutos, vinieron 5 goles en tiempos extra para cerrar un 4-3 inolvidable a favor de los italianos. Las 4 selecciones con menor valor del mercado en la Copa del Mundo fueron eliminadas desde la fase de grupos. La nómina de Jordania fue la más barata del torneo, apenas 18 millones de euros. Después estuvo Qatar con 19.9 millones, Irak con 21.2 millones y Curazao con 25.7 millones.
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1: Yes, ya, y cómo no, ya a las 6:50 de la mañana. Regresamos para que aparezcan. Tenemos mensajes en el WhatsApp, el 2281-614-955. El buen Adrián nos pone: buen día, mi Durruti. Yo me ilusioné demasiado pensando que un maestro me iba a tirar paro en la prepa para pasar de materia y me llevó a extra el maldito. Creo que a mí sí me pasó eso. Igual en la uni lo mismito me pasó una vez. Pero es que está gacho, ¿no? O sea, creo que hay muchos maestros que juegan con nuestros sentimientos de que, ah, no, no te preocupes, tú ya pasaste. Tú ya no tienes que hacer nada, ya pasaste nada. No, son canijos. Para eso nos seguimos en este martesito. Recordándote que tenemos temática de martesito de migajas. Y aparte de eso, la vez que más te hayan ilusionado. ¿Qué dice la people?
2: Ruth, y buenos días. ¿Por qué no te tiras la de arsénico? Todos somos sensación.
1: ¡Arsénico! Ah, caray, creo que no tengo esa rola, mi negrito. Pero si tienes otra canción, tíramela, dice. Dice el negrito. La selección fue como una pesadilla que terminó. No pasa nada, ya fue Durruti. Sí, ya sé. No, sí, es que sabes que la selección sí nos ilusionó bastante. Yo creo que a medio México, mínimo medio México pareciendo. Seguimos por acá en este martesito de migajas, recordándote que puedes mandar tu mensaje si quieres alguna canción. Pues ya sabes, de las chidas pareciendo. De las tristes del día de hoy, martesito de migajas. Y mándame tu anécdota de la vez que más te hayan ilusionado. Y por aquí hablemos pareciendo, esto se llama Fría como el viento de Luis Miguel. Vámonos.
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0: Muy buenos días, en punto son las 7 de la mañana. Hoy es martes 7 de julio 2026. Le damos la más cordial bienvenida en la primera emisión del informativo Oliva Noticias, que ya iniciamos desde este momento a través de las frecuencias radiales de Grupo Oliva Radio, tanto en el 95.5 de FM para Córdoba, 94.5 de FM y en toda la región de las altas montañas. Vamos con este breve resumen de noticias. Ayer la gobernadora del estado, Rocío Nale, ha anunciado que le va a enviar al Congreso del Estado una iniciativa de ley de movilidad para regular las plataformas de transporte privado, es decir, la Uber, Didi y todas las demás que ya operan aquí en Veracruz.
1: Como en la ley de Veracruz no están las plataformas, entonces los Uber y todas estas aplicaciones están haciendo lo que quieren.
0: En coordinación con el gobierno del estado, impulsan modernización del transporte público en Jalapa, lo reporta la alcaldesa Daniela Griego.
2: Estamos avanzando bien, ya hay unas propuestas también de ruta, ya lo tendrá que analizar la gobernadora y ya dará ahí el anuncio.
0: Familiares y amigos le brindan el último adiós a la comunicadora Roxana Berenice Guzmán. Su madre, la señora Rubicela Ramírez, dijo lo siguiente.
3: Como yo quería que apareciera mi hija, pero pues ahora tendré un lugar a donde llevarle flores, a donde llorar.
0: Presuntas víctimas del cártel inmobiliario se manifestaron el día de ayer aquí en Jalapa. Están solicitando justicia. Escuchemos a la señora Marta Patricia Aguilar, una de las afectadas.
4: Es una cosa imparable. Hay poderes falsos, poderes ante notario, que yo no me explico cómo es posible que un notario se preste a estas cosas.
0: Exigen atención para los animales del Paseo del Río, que convocan también una marcha pacífica en Orizaba. Vamos a darle los detalles más adelante. Son las 7 de la mañana con 2 minutos. Yo le recuerdo que Oliva Noticias también permanentemente le informa por redes sociales. Y síganos en TikTok, en Instagram, Facebook, arroba Oliva Noticias, la cuenta de X, arroba Oliva Noticias X, WhatsApp 2281-400-600, la redacción del informativo 2288-400-445, 7 de la mañana con 2 minutos, ya iniciamos.
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0: Ayer, en una conferencia con medios desde Palacio de Gobierno, la gobernadora del estado, Rocío Nale García, confirmó que hace un par de meses el sistema de la Contraloría General del Estado sufrió una intervención cibernética. Sin embargo, dijo la gobernadora, que se activaron los protocolos de ciberseguridad, por lo que el sistema fue sellado, cerrado, de manera preventiva para poder proteger los datos y verificar la integridad de la información que ahí se aloja en los servidores. Esto es parte de lo que dijo la gobernadora sobre este tema.
1: Hace, no sé, como un mes, dos meses, la Contraloría me informó que se había intervenido su sistema y lo sellaron, lo cerraron, para poder proteger información y recuperar si se había perdido alguna información. Se hizo lo que se establece en ese movimiento por seguridad cibernética. Está bien, no hay problema, no se ha perdido nada, pero sí necesitamos establecer mejores mecanismos en todo el gobierno de digitalización, en todo el gobierno. Me hace falta una buena inversión en lo que es digitalización de todo el gobierno. Hoy estuve hablando con Ricardo Agüet porque tenemos que digitalizar. Pues registro público, registro civil, todo eso se tiene que digitalizar. Entonces, no hay problema por eso. Está bien, Contraloría.
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0: Luego de confirmarse ya oficialmente el deceso de la comunicadora Roxana Guzmán, la gobernadora Rocío Nale ha informado que será la Fiscalía General del Estado quien informe y dé los detalles sobre este lamentable caso, sobre este suceso. La mandataria externó también sus condolencias a la familia.
1: Yo le extiendo las condolencias a su familia. Es una familia enlutada. Primero, antes que nada, es lamentable la muerte de cualquier persona. Hago extensiva las condolencias. Yo no quiero expresar sobre las líneas de investigación, porque eso le corresponde a la Fiscalía. Sin embargo, el día de hoy, en una columna del Universal, sale todo un detalle, todo el detalle. Ahí pueden consultar. ¿Y de dónde sacó esa columna todos los detalles? Pues de cuando ya se judicializa, cuando ya se hace, pues eso es, lo tienen los ministerios públicos. Ahí está.
6: ¿Es real? Sí. ¿Es real lo que menciona la columna o no lo pudiera confirmar?
1: Sí, lo sacaron de las propias, exactamente, del propio expediente. No son filtraciones. Hoy le preguntaba yo eso a la fiscal y le dije, oiga, está escribiendo esta persona una columna a nivel nacional con muchísimos detalles. Y dice, sí, eso fue lo que se llevó a cabo en la sesión. Y esas sesiones, no, bueno, dice, esas sesiones son, entra gente, entra abogados, entra, antes entraban hasta periodistas,
6: ahora
1: antes,
6: ahora.
1: No, bueno, no sé ahora, ese es el Poder Judicial, entonces posiblemente de ahí.
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0: El día de ayer, precisamente, auditorio, alrededor de las 2:50 de la tarde, ayer lunes, los restos de la comunicadora Rosana Berenice Guzmán Ramírez llegaron a donde fue su domicilio, donde familiares, amigos, vecinos, personas cercanas a ella, pues ya la esperaban para darle el último adiós en medio de un ambiente de profundo dolor y consternación. Sus familiares se reunieron para la velación en su domicilio, ahí en el municipio de Nanchital, al sur de Veracruz. La carroza fúnebre llegó al inmueble entre las muestras de tristeza, por supuesto, de sus seres queridos. Durante un par de horas permaneció en ese lugar, que fue su hogar, para rendirle un homenaje póstumo. Después el cortejo fúnebre partió hacia la iglesia, donde se celebró una misa de cuerpo presente. Al concluir esta ceremonia religiosa, el cortejo siguió su camino al panteón, donde Roxana recibió cristiana sepultura, acompañada también por familiares, amigos y personas cercanas, que la despidieron con flores, oraciones, muestras de afecto. Con profunda tristeza y entre palabras marcadas por el dolor, Rubicela Ramírez, quien es la madre de la comunicadora Roxana, habló públicamente mientras esperaba la llegada de los restos de su hija. Brevemente, esto fue lo que dijo.
7: Como yo quería que apareciera mi hija, pero pues ahora tendré un lugar a donde llevarle flores, a donde llorar. Ahora siento en carne propia lo que sienten las madres buscadoras que sufren y aún no encuentran a su familiar. ¿Qué más les puedo decir?
8: Señora, ¿sigue la investigación?
7: Sí, la investigación va a seguir y yo sigo esperando noticias.
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0: 7:06, 7:08. Son 7:08. Por cierto, editor, el día de ayer, Laura Itzel Castillo, la senadora aún, Laura Itzel Castillo, presidenta de la mesa directiva del Senado de la República, emitió una carta, dio un posicionamiento precisamente sobre el fallecimiento, la muerte, pues, de Roxana Guzmán. Parte de la carta, insisto, de la senadora Laura Itzel Castillo Juárez, dice lo siguiente: quiero expresar con profundo respeto mi solidaridad con la familia de la periodista Roxana Guzmán, con sus seres queridos y con el gremio periodístico de Veracruz. Su muerte nos duele cuando una mujer periodista es privada de la vida. No solo se agrede a una persona y a una familia, sino también se lastima la libertad de expresión, el derecho de la sociedad a estar informada y de la vida democrática de nuestro país. También es indispensable, dice la carta, enviar cualquier forma de revictimización. Ninguna versión, señalamiento o dicho proviene de los agresores que puede utilizarse para justificar la violencia. Como mujer, dice la carta, como legisladora y como presidenta del Senado, afirmo que ninguna mujer debe ser silenciada por la violencia y como parte de una transformación que ha colocado los derechos de las mujeres en el centro de la vida pública. Reitero que no puede haber justicia si no hay garantías para vivir, informar, trabajar y participar sin miedo. A la familia de Roxana, nuestro respeto. Al gremio periodístico de Veracruz y de México, nuestra solidaridad, parte de lo que dice la misiva, la carta firmada, enviada por la presidenta de la mesa directiva en el Senado, Laura Itzel Castillo.
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0: El gobierno de Veracruz avanza en el proceso de saneamiento financiero municipal, esto para la liquidación anticipada de la deuda bursátil de 199 municipios mediante el esquema financiero que va a reducir en casi 1,000 millones de pesos el monto pendiente de pago. Ayer, en conferencia con medios, la gobernadora informó también que los tenedores ya fueron notificados. Estamos esperando la captura de la transferencia. Se va a hacer una parte el día 15 y la otra el 30. Así lo explicó la gobernadora.
9: Porque estamos esperando al depósito de la bursatilización para que venga y les explique a ustedes y a todos los veracruzanos el proceso financiero. Ya están avisadas los tenedores y el proceso está en marcha. Estamos esperando, se llama captura de la transferencia para transferir la primera parte. Se van a hacer el día 15 una parte y el día 30 otra. Y esto pues también nos dio paso a que Moody's volviera a elevar la calificación de Veracruz. Nosotros no estamos ahorita contemplando pedir préstamos ni nada, si al contrario, por la responsabilidad financiera, pues estamos desendeudando al Estado y ayudando a los municipios. Es darle vuelta a lo que se venía haciendo en Veracruz desde hace muchos años, y creo que esto pues es bueno para el Estado, para todos nosotros.
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0: También anunció la gobernadora ayer mismo que se va a enviar ya una iniciativa al Congreso del Estado para regular el uso de aplicaciones que ofrecen transporte público. Mencionó que se va a buscar regular la forma en que están trabajando para que haya mayor seguridad.
1: Nosotros tenemos que hacer un cambio en... Hay una ley, hay un proyecto de ley que se llama Ley de la Movilidad, o ya está hecho el proyecto donde tienen que entrar las plataformas. Como en la ley de Veracruz no están las plataformas, entonces los Uber y todas estas aplicaciones están haciendo lo que quieren. Estuve revisando precisamente con el secretario Garcés para ya meter la iniciativa o darle para adelante y obligar, porque no está en la ley de Veracruz, pero los vamos a obligar a que pues estén en regla y también paguen impuestos como lo pagan los otros, y que también el usuario tenga la seguridad, porque ahorita cualquiera baja una plataforma y no sabemos ni quién es el chofer, ni qué seguridad, ni nada. O sea, debe de haber un control. Y que la plataforma se haga responsable. Llámese Uber, Didi, lo que sea. Entonces, son muchas. Se tienen que hacer responsables, pues, de los choferes o a quienes le dan la concesión. Es un tema de adentro del gobierno que tenemos que avanzar en la ley. Ya está. El proyecto ya está.
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0: Se estima que para finales de agosto, quizá principios de septiembre, pero ayer se anunció que en agosto, a finales, llegarán a Jalapa 60 nuevas unidades de la nueva línea de transporte Atenas, administrada por el Estado, que van a estar dando servicio aquí en la capital. Dijo la gobernadora que ya se está trabajando en definir las rutas y además hacer nuevos paraderos.
1: Estuvo trabajando muy fuerte la alcaldesa, Daniela Griego, junto con el encargado del transporte urbano del Estado. Ya les dije que se va a llamar Servicio Atenas, porque pues así quedó, con el de Servicio Atenas, porque ya vieron las rutas, ya me las dieron a conocer, las rutas para 60 camiones de inicio. Los paraderos, se van a hacer paraderos también para las personas, y llegan los camiones en la última semana de agosto. Ya van a llegar, ya se pidieron, son 60 camiones. para Jalapa y 40 para Poza Rica. Se está trabajando en esto. Yo creo que junto con Daniela damos a conocer aquí con ustedes, no sé, en unas 2-3 semanas, cómo va a quedar y dónde van a ser los paraderos. La vamos a invitar.
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0: Bueno, sobre esto mismo habló ayer la alcaldesa de Jalapa, Daniela Griego Ceballos. Aquí la escuchamos.
2: Estamos avanzando bien, ya hay unas propuestas también de ruta, ya lo tendrá que analizar la gobernadora y ya dará ahí el anuncio, pero va muy bien, sí, va muy bien, se empata también con lo que traíamos como ayuntamiento y seguramente vamos a dar la sorpresa, decíamos en agosto o septiembre, ya que quede listo tanto las unidades como la propuesta de ruta, pero va a ser para el bien de Jalapa.
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0: Bueno, mientras tanto, integrantes del Grupo Regional Independiente de Taxistas de Orizaba están solicitando a la gobernadora del estado abrir una mesa de diálogo directa para abordar la problemática que enfrenta el transporte público al considerar que las medidas implementadas por las autoridades estatales han generado incertidumbre entre concesionarios del transporte. El representante de esta organización, Jairo Guarnero Sosa, aseguró también que el gremio está dispuesto a atender el llamado al diálogo realizado por la mandataria. Pero recalcó también Jairo Guarneros que la reunión debe realizarse sin intermediarios. Lo escuchamos.
10: Antes de meternos en un asunto de revista, primero que ordene todo lo que es irregular. Que si va a regular las mototaxis adelante, que lo haga, pero de manera clara, transparente, ¿sí? Y viendo también con esto que ella dice que hay lugar para todos. En ese lugar para todos tiene que entender que los primeros, antes que estas mototaxis, antes que las plataformas estaban los taxis. Entonces ahí en ese sentido tampoco puede afectar totalmente, ¿no? Y la otra es, muy bien, te vas a sentar a dialogar, que ya le estás dando una interlocución a lo que es irregular, pues entonces diles que se paren, que no trabajen o implementa los operativos, porque muchas veces vemos operativos en donde agarran a los compañeros que sí están autorizados y porque se les venció su póliza, se les venció su licencia, entonces son sancionados, ¿no?, de acuerdo a la ley de transporte, y es en donde los compañeros lo ven como algo que es totalmente injusto e inequitativo.
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0: Bueno, ayer le preguntaron a la mandataria sobre el tema del Parque Naturalia. Dijo que y reconoció que hace falta ahí una inversión importante, meterle recurso. Descartó que se haya dado el deceso, la muerte de algunas especies que se encuentran en ese sitio.
1: La secretaria Luz Mariela me ha estado dando el informe porque requiere inversión. Ya le pidió a Cefiplan inversión porque sí tenemos que meternos. Ya se lo autoricé. Hay una parte donde se tuvo que rehabilitar unos tejabanes, unos techos que quedaron dañados o que hubo una tormenta, eso me explicó, y sobre especies que se tuvieron que reubicar porque hubo un área que también se anegó de agua y tuvieron que mover a las especies. Pero le voy a pedir que me dé un informe completo y sí la tengo que apoyar, ahí soy yo la que tengo que apoyar a la Secretaría de Medio Ambiente para apoyar con dinero para el proyecto de tener en mejores condiciones Naturalia, si es un tema que me tengo que meter.
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11: El Mayo Zambada acepta cadena perpetua pero busca un trato distinto al del Chapo. Sube a 5 la cifra de muertos durante celebraciones de la Copa Mundial 2026 en México. Lisbeth Bustos Vera, originaria de Minatitlán, fue localizada sin vida y sepultada en el patio de su vivienda en Cancún. En operativo, la policía y Protección Civil de Alvarado pudieron recuperar cangrejos azules que eran saqueados. Asesina al cantante Adán Rodríguez, ex vocalista de Los Nuevos Rebeldes, fue atacado por sujetos armados afuera de su domicilio.
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13: Ya estamos de vuelta, 7 de la mañana con 22 minutos. Justicia es la demanda de un grupo de ciudadanas, ciudadanos, que la mañana de ayer lunes se manifestaron en la zona centro de la capital. Se trata de personas que presuntamente habrían sido víctimas del cártel inmobiliario, quienes han solicitado la intervención de la gobernadora del estado para poder ayudarlos con esta situación. Ya en entrevista, la señora Marta Patricia Aguilar Rendón, una de las afectadas, explicó lo siguiente.
14: Tiene a su cargo como 10 abogados que se dedican exclusivamente a despojar, a robar, a te quitan tus vehículos civilmente. Es una cosa imparable. Hay poderes falsos, poderes ante notario, que yo no me explico cómo es posible que un notario se preste a estas cosas. No puede ser, de verdad, no puede ser que un notario. Somos de diferentes lugares. Hay personas de Las Vigas, hay personas de Teocelo, personas de Naulinco, principalmente de la capital del estado de Veracruz, personas de Veracruz. Es en todo el estado, operan estos bandidos en todo el estado y están imparables. Terrible. Mire, Vanessa está en la calle rentando con sus dos niñas, en la calle. Usted se puede imaginar lo que es que te saquen de tu casa con tus hijas a la calle. Y que tus cosas verlas tiradas en la calle, no es posible. Don Ricardo tiene 90 años, sus manos callosas de tanto trabajar para tener sus locales, para que se los quiten así de la manera más vil. Esto no puede ser. Ya el año pasado dijo el secretario de gobierno que iba a investigar a los notarios. No le han quitado ninguna licencia a ningún notario. No han hecho absolutamente nada. No hay ni un detenido cuando existen ya más de 20, más de 30 denuncias.
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13: Sobre esto le preguntaron a la gobernadora y esto respondió.
8: He estado viendo con Ricardo Agüet. Ricardo Agüet es de toda la confianza, es un secretario serio que no se presta nada. Que no se presta ni a ser comparsa de los cárteles, pero tampoco a gente que simula o lo que sea. Es un tema en todo el estado, porque tenemos declaraciones y quejas en todo el estado. Tan es así que ya se han cerrado notarías, ¿eh? Se han cerrado hasta notarías. Creo que 3 notarías hemos cerrado. Por inconsistencias, ¿eh? Por inconsistencias en las notarías. Y seguimos revisando notarías.
15: Sí, informar qué notarías.
8: Sí, le voy a decir a Ricardo que hoy les comente dónde están. No sé si es una en Cuatza, creo que es otra en Córdoba, no sé, no quiero especular, pero son 3 notarías que ya se han cerrado. Estamos trabajando y no vamos a permitir que se despoje a gente de sus viviendas que sean legales, pero tampoco a grupos que estén interesados en aprovechar este tipo de cosas.
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13: Y en otros temas, la presidenta del Organismo Público Local Electoral de Veracruz, del OPLE, Marisol Delgadillo Morales, ha informado que el organismo ya inició los trabajos internos para poder integrar el programa operativo anual y elaborar de esta manera el anteproyecto de presupuesto que será presentado en septiembre al Poder Ejecutivo.
17: Tenemos que presentarle el anteproyecto de presupuesto al Ejecutivo para que a su vez sea remitido al Congreso del Estado, quien a finales del año estará determinando cuál es el presupuesto para este organismo de cara a las siguientes elecciones. Evidentemente solo estaremos hablando de la elección de diputadas y diputados, y bueno, pues estaremos también considerando el inicio de la elección judicial del 2028. Uh-huh. Recordar que al pasarse ya de esta elección para el 28, pues tenemos que iniciar los preparativos en el 2027. Es decir, concluyendo la elección del 27, estaremos arrancando, sí, para instalarnos en septiembre del 2027 para esa nueva elección.
18: ¿Y en ese sentido hay una proyección de económica ya para todo este trabajo que se aproxima? Están analizando
17: apenas. Estamos en estos términos, estamos revisando también, pues derivado también de estos ajustes en actividades al interior del organismo por parte de las áreas, pues tenemos que hacer estas consideraciones presupuestarias también oportunamente. No esperamos generar mayores impactos. Evidentemente ha sido una política reiterada de este organismo la austeridad y la disciplina, y también esto lo estamos reforzando al interior con nuestra propia normatividad. Entonces, pero sin embargo hay que revisarlo y para poder hacer la proyección correspondiente.
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13: Las diputadas locales Doreni García Cayetano y Tania Carola Viveros han defendido una vez más la desincorporación y posterior subasta pública de 346 vehículos, unidades, pertenecientes a la Secretaría de Seguridad Pública y a la Secretaría de Salud de Veracruz, al asegurar que estas unidades se encuentran completamente inservibles. A través de un video que se difundió en redes sociales, las integrantes de la Comisión Permanente de Hacienda del Estado exhibieron el estado físico de estas unidades, de estos automotores, entre los que se observan vehículos con severos daños, carrocerías completamente deterioradas, ausencia de motor, cristales, luces, asientos, además de presentar evidente oxidación y abandono. De acuerdo con las diputadas, del total de estas unidades que serán dadas de baja, 306 corresponden a la Secretaría de Seguridad Pública y 40 a la Secretaría de Salud de Veracruz.
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13: Mientras tanto, la diputada local Daniela Flores Barnils está proponiendo que estudiantes de la carrera de psicología, medicina y otras profesiones realicen su servicio social en asilos con el objetivo de apoyar en la atención integral a los adultos mayores. Escuchemos.
19: Que firmen un convenio de colaboración en el cual todos los estudiantes de carreras afines al tema gerontológico, como son enfermería, gerontología, terapia física, psicología, nutrición y obviamente medicina, puedan realizar su servicio social en los 74 albergues con los que cuenta el DIF y que necesitamos que tengan atención de calidad. Entonces, pues esto nos va a dar la oportunidad, por un lado, de sensibilizar y darles la oportunidad profesional a los estudiantes que están por egresar, y por el otro lado, dignificar la atención y el cuidado de nuestros adultos mayores. Estamos haciendo lo posible aquí desde el Congreso para poder dignificar y visibilizar, ¿no?, a nuestros adultos mayores.
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13: Tengo ya las 7 de la mañana con 30 minutos, 7 con 30. Está con nosotros aquí en el estudio, cosa que le agradecemos mucho que esté esta mañana con nosotros, Osvaldo Vázquez Gómez. Él es el jefe del Departamento de Afiliación y Vigencia del Instituto Mexicano del Seguro Social, del IMSS. Osvaldo, muy buenos días.
20: Hola, ¿qué tal? Muy buen día.
13: Gracias.
20: Muchas
13: por
20: gracias.
13: Venir.
20: Muchas gracias a ustedes por recibirme.
13: Con un tema auditorio interesante. Créanme lo interesante, le va a llamar la atención. Lo que vamos a conversar esta mañana y por los próximos minutos. Programa para personas trabajadoras del hogar.
20: Así es.
13: ¿De qué se trata y en qué etapa van, por favor?
20: Ok, bueno, pues muy buenos días nuevamente. Este programa pues ya tiene aproximadamente 4 años que nació. Es un nuevo esquema de incorporación, pues precisamente para todas aquellas personas que se dedican a la asistencia del hogar de una familia o de una persona. Normalmente nosotros lo imaginamos pues la persona que nos ayuda en la asistencia de la limpieza del hogar, en específico las mujeres, pero hoy por hoy pues no solamente contempla la limpieza del hogar, puede ser el chofer de una familia, el jardinero, la persona que cuida a lo mejor a los niños el viernes por la tarde, una persona que cuide a un adulto mayor que ya necesita una asistencia precisamente por su edad para llevarlo a hacer sus distintas tareas cotidianas, pues son considerados trabajadores del hogar.
13: Y que esté de base o que sea un servicio no permanente, pues.
20: De hecho, tiene esa modalidad que puede ser, está dividido en 13 sectores, el trabajador que es de entrada por salida, que por ejemplo va a hacernos el aseo los martes de cada semana. Bien. Está también el de planta, el que prácticamente ya lo queremos como familiar de nosotros porque vive ahí los 365 días del año, y están los que son multipatrón, que están a lo mejor en un solo día pues trabajan con cuatro casas. Entonces la inscripción puede adaptarse pues a cada sector de la población y a cada modalidad, como les expliqué.
13: ¿Quién tiene que hacer la inscripción?
20: El patrón. Eso es importante, la persona.
13: Si
20: que
13: esa contrata. Persona trabaja en tres casas, ¿quién la hace de las tres casas?
20: Pues? Los tres tienen okay. La modalidad que se encuentra por la multipatrón, tiene la opción de enlistar hasta 11 personas. Y entonces cada quien va a pagar lo justo, pues por los días que le va a trabajar.
13: Y requisitos, por ejemplo, los datos, el nombre, claro. El tiempo que lleva conmigo trabajando.
20: Los requisitos son básicos, es el CURP del patrón. Con esto, los datos personales de la persona empleadora, CURP, domicilio, de donde vive, y de la trabajadora o trabajador del hogar, su número de seguridad social, CURP y un correo electrónico. A diferencia de otros trámites que tiene el instituto, este es de autogestión mediante la página del IMSS, www.imss.gov.mx, en el micrositio Personas Trabajadoras del Hogar. De hecho, ahí se puede ubicar una calculadora de cuotas, que es donde las personas pueden verificar en cuánto va a salir este aseguramiento, derivado de la opción que ellos realicen. Así es, otra de las bondades que tiene es que no nos tienen que entregar ningún documento, como les mencioné, es de autogestión, pero también en las ventanillas de servicios del Departamento de Afiliación Vigencia, donde yo estoy a cargo, que estas se ubican en la subdelegación Jalapa, que desde hace 3 años ya nos ubicamos a un costado de la Facultad de Psicología en Jalapa 2000. Uh-huh. Ahí también nosotros tenemos una ventanilla de servicios donde podemos apoyar al sector patronal a hacer esta inscripción. Todos los trabajadores del hogar quedan cargados a un registro patronal genérico, no queda en un registro personalizado de la persona contratante. Sin embargo, en las bases de datos del instituto sí queda el registro de esos patrones que registraron esta persona trabajadora del hogar.
13: Y me imagino cuando dejan de prestar un servicio, igual también se les da de baja.
20: Sí, claro. ¿Sí? Aquí es un servicio de prepago en donde, por ejemplo, si hoy optan la sociedad a inscribir a su trabajador del hogar mediante la página del IMSS, va a tener el límite fecha del día 20 de este mes para hacer el pago correspondiente del aseguramiento. Si lo paga, a partir del 1 de agosto se va a encontrar vigente. La renovación, pues, va a ser en los primeros días de agosto para el mes de septiembre, y así sucesivamente. Si deja de pagar, pues en automático se aplica la baja.
13: La baja.
20: Así es.
13: Beneficios para para mi empleado, mi trabajador del hogar, mi asistente, pues.
20: Así es.
13: ¿Cuáles son?
20: Los 5 ramos de aseguramientos con los que cuenta el Instituto Mexicano del Seguro Social, que son los ramos de enfermedad y maternidad, riesgos de trabajo, invalidez y vida, retiro, cesantía y vejez, guardería y prestaciones sociales, tanto prestaciones en dinero como en especie. ¿A qué voy? Que si desafortunadamente tuviera un accidente de trabajo derivado de su actividad, va a recibir un subsidio económico y una incapacidad por ese aseguramiento. De igual forma, la persona trabajadora del hogar va a estar dada de alta y va a poder dar de alta a sus beneficiarios directos: esposo o concubino, esposa o concubina, hijos pequeños hasta los 16 años y papás. Entonces va a tener cobertura médica completa para beneficiarios y asegurados sin restricciones médicas. ¿Esto qué quiere decir? Que desde una atención médica, desde el médico familiar, hasta yo no lo quiero, una atención en alta especialidad en el Centro Médico de Veracruz.
13: Esta acción de yo darlos de alta, uh-huh, al chofer, a la persona que nos ayude en casa con las labores domésticas, en fin, ¿esta acción es voluntaria?
20: No, ya es obligatorio. Hoy por hoy, el artículo 331 de la Ley Federal del Trabajo, el 12 de la Ley del Seguro Social y del 239A al 239H, ahí estipula la obligatoriedad. ¿Por qué? Porque, bueno, desde el gobierno federal voltearon a ver que se hacía discriminatorio que las personas trabajadoras del hogar fuera voluntad, porque pues al final son personas que trabajan pues como cualquiera de nosotros y se igualan los derechos.
13: Y me atrevo a decir que hasta más de 8 horas.
20: Exacto. De hecho, como le comento, hay personas que son multipatrón y durante desde la mañana hasta la noche pues van y visitan 3-4 casas.
13: Con todas las de la ley, una persona que apoya a una familia en una casa, en un hogar, o a 2 casas, o a 3 casas, o el chofer, o el jardinero que está de base, en fin, ¿le puede decir a su patrón?
20: Claro.
13: A su patrona, escuché en el radio, ya leí, o entré a la página del IMSS, ¿me pueden inscribir, por favor?
20: Así es. De hecho, existen canales también, pues hoy por hoy, de denuncia, pues cuando, no obstante a que les digan, por favor, inscríbeme, hagan caso omiso, pues ya tienen canales las personas trabajadoras del hogar para una denuncia en línea. Y el instituto tiene, pues, el personal para hacer las verificaciones y promover la obligatoriedad de la inscripción. Aquí lo que buscamos es concientizar a la sociedad y sobre todo a apoyarlos en su trámite. Como les comento, en la subdelegación Jalapa todos los trámites son gratuitos y ahí podemos hacer rápidamente la inscripción.
13: Y sobre todo que ellos lo sepan.
20: Así es. De hecho, también tenemos planeado hacer campañas de difusión en los fraccionamientos de la ciudad, en algunas plazas comerciales, inclusive en el Parque Juárez o afuera de Palacio. Vamos a instalar instalando módulos informativos y para inscripción, porque como le comento que hoy por hoy es por la página de internet del instituto, que es abierta al público, pues es más ágil realizar el trámite.
13: Y además, por lo que me estoy dando cuenta, lo hacen ustedes también de una manera muy rápida y práctica, ¿no? Fácil, pues.
20: Así es. De hecho, el trámite con los datos correctos de la persona trabajadora del hogar nos llevará 10 minutos a hacer el trámite.
13: Más o menos.
20: Emite 2 documentos, que es el documento de inscripción y el documento para ir a pagar al banco, que esa es otra de las bondades. Puede hacer el pago por SPEI, puede acudir al banco directamente por ventanilla, y una vez pagando en tiempo y forma, la persona pues se encuentra vigente a partir del periodo de aseguramiento que haya elegido.
13: Muy bien. Bueno, pues le agradecemos de verdad, pero tenemos aquí, por cierto, una pregunta que nos llega al WhatsApp de Oliva Noticias. Muy buenos días. Si en riesgo de trabajo se lastima y queda inválido, ¿el patrón paga más o paga de por vida el derecho al IMSS? ¿Es lo que está preguntando esa persona?
20: Afortunadamente llegara a tener un tema de invalidez, el instituto va a otorgarle el derecho siempre y cuando la persona cumpla con los requisitos por ley, que en este caso serían las semanas de cotización. No es un costo extra para el patrón, al contrario, el tenerla asegurada, pues claro, le garantiza la atención médica y el subsidio en especie a este trabajador del hogar. No hay una sanción. Caso contrario, que no lo inscriban, ahí sí hay una sanción. Puede ser sujeto a aplicable un capital constitutivo. ¿Qué es eso? Pues la afincación de un crédito fiscal a las personas que omiten este registro o que lo hacen posterior al accidente. Ahí sí hay un problema. ¿Por qué? Porque la inscripción debe de ser previa.
13: Claro.
20: Pero haciéndolo todo en tiempo y forma, pues no hay ninguna sanción para el patrón. Al contrario, se blindaría él. ¿Por qué? Porque pues los tiene en regla a la persona trabajadora del hogar.
13: Pues le conviene al patrón, ¿no?
20: De algún modo, sí.
13: Totalmente. Hay otra pregunta por aquí también, nos hacen. Muy buenos días. ¿Los taxistas, los operadores del taxi, entrarían en este programa del IMSS?
20: No, para ellos existe el programa Personas Trabajadoras Independientes, que es muy similar al trabajador del hogar, solo que como la palabra lo dice, aquí no hay relación obrero-patronal. Aquí es una persona que se dedica a alguna actividad, como en este caso el conductor de un taxi, pero aquí, ojo, es bien importante, una cosa es que yo sea el dueño del taxi y todo el día me dedique a esta actividad, y otra es muy diferente que yo esté contratado por una persona que tiene una flota de taxis y que él me contrata como chofer. Ahí es muy diferente, ¿por qué? Porque

0: me dedique a esta actividad, y otra es muy diferente que yo esté contratado por una persona que tiene una flota de taxis y que él me contrata como chofer. Ahí es muy diferente, ¿por qué? Porque el mensual que perciben por esta actividad es cómo se va a realizar el cálculo de las cuotas obrero patronal para pagar este seguro. ¿A qué voy con esto? Que también en este tipo de aseguramiento se mide la siniestralidad. Va a pagar, por ejemplo, un poco más el taxista que, por ejemplo, un trabajador de mostrador. O una persona que tenga una miscelánea, una tiendita de la esquina y que él se dedique a trabajarlo, pues va a salirle más barato su seguro que el del taxista. ¿Por qué? Por el tema de la siniestralidad. Es más propenso a un accidente el conductor de un taxi que el trabajador de una tienda. Claro. Y en eso va en función el aseguramiento.
1: Claro. Nos siguen llegando muchísimos mensajes, pero bueno, a ver, hay uno más. Nos dicen lo siguiente: muy buenos días, saludos a usted, a su equipo de trabajo, a su invitado. Precisamente quisiera preguntarle a su invitado, si trabajo en oficina de gobierno y no me dan la prestación para obtener una vivienda, pero sí me dan la del IMSS, ¿tengo que pagar aparte mi seguro para poder cotizar una vivienda? Quisiera mantener mi nombre en el anonimato, por favor, y de antemano muchas gracias, Dios les bendiga siempre.
0: Sí, es, efectivamente, el trabajador de gobierno, por ley, pues únicamente tiene la prestación de enfermedades y maternidad. Sin embargo, pues si la persona por la tarde se dedica a otra actividad, puede incorporarse al programa de trabajador independiente. Y este programa también da los 5 ramos de aseguramiento aunado a la aportación para Infonavit de manera voluntaria. Y entonces con esto poder hacerse acreedor al crédito de una casa. Ojo, es bien importante que el tema del Infonavit, tanto para el trabajador del hogar, ya va implícito en la cuota obrero patronal. O sea, también cotizan para una vivienda los trabajadores del hogar de manera obligatoria. En el independiente no, en el independiente es opcional, pero es para adquirir una vivienda, no así para amortizar el crédito de una casa que ya tengan previo. Eso es importante comentar, pero ese es un esquema en el cual se pudieran incorporar y tener todos los ramos de aseguramiento que otorga el instituto, incluido Infonavit.
1: Una persona nos escribe y nos dice: hola, muy buenos días, una persona que trabaja en el campo también puede, por decir que está ordeñando, que opera un tractor, ya como dueño de negocio. Esta es una de las preguntas.
0: Uh-huh. Sí, también existe una modalidad para patrones del campo o para trabajadores independientes del campo, se pueden incorporar en este esquema de aseguramiento que les va a dar, le digo, los 5 ramos de aseguramiento que tiene el instituto y la oportunidad de cotizar para Infonavit. Pero ojo, el trabajador del campo, pues como le mencionó, no debe de tener patrón.
1: Claro. Ajá. Bueno, pues muchísimas gracias. ¿Algún teléfono, redes sociales? Porque siguen llegando más mensajes de más dudas.
0: Ajá.
1: Yo sabíamos que era un tema interesante para la audiencia. Y que bueno, tengan el acercamiento con ustedes.
0: Sí, por supuesto, miren, para mí me es más fácil mediante correo electrónico poderlos atender. Mi correo electrónico es oswaldo.vasquez@imss.gov.mx. Desde ahí la sociedad en general puede hacerme consultas, puede incluso agendar una cita por si necesitan una atención personalizada y una orientación en materia de seguridad social. Estoy disponible los 5 días de la semana, de 8:00 a.m. a 3:30 p.m, en las instalaciones de la subdelegación Jalapa, y mediante correo electrónico, pues bueno, hasta más altas horas de la tarde. Sí me demoro un poquito porque sí hay mucha afluencia de consultas, pero pues estamos a la orden para cualquier orientación, y sobre todo recalcarles que en el Seguro Social los trámites son gratuitos. Eso también es muy importante, ya que hoy por hoy existen muchas opciones de asesoramiento, pero que tienen costo. Así. La realidad es de que en el instituto todos los trámites gratuitos y toda orientación es gratuita, y yo les invitaría pues a que me hagan las consultas que deseen en materia de seguridad social.
1: Bueno, pues ahí tienen, para mayor información. Yo le aseguro que esta mañana va a leer muchos correos, ¿eh?
0: Claro que sí.
1: Bueno, que lo vuelva a repetir, por favor.
0: Es oswaldo.vasquez@imss.gov.mx.
1: Muy bien, y ahí pueden mandar sus preguntas, sus dudas muy muy concretas.
0: Aquí sí es bien importante que, como dato imprescindible, es que me proporcionen su número de seguridad social, pues ¿para qué? Para yo hacer la búsqueda en los sistemas y poderles dar una orientación más adecuada.
1: Muy bien, y muy buena idea, nos dice Karina Arriaga, ¿Por qué no agendar, reagendar alguna otra charla, visita con usted?
0: Por supuesto, ahora sí, las veces que ustedes tengan a bien invitarme, yo estoy materia dispuesta, porque el instituto tiene

0: bastantes modalidades de aseguramiento de las cuales hay desconocimiento, sí, por parte de la sociedad.
1: Totalmente.
0: Y pues yo podría platicarles periódicamente sobre esos tipos de aseguramiento, los requisitos, los alcances, proyecciones también. Hoy por hoy hay muchos temas de proyección de pensión y el tema de la modalidad 40, que desde hace unos años ha sido un tema que le llama mucho la atención al sector de la población que está próspera a pensionarse. También puedo platicarles sobre esos esquemas.
1: Muy bien, pues muchísimas gracias. Le vamos a tomar la palabra Osvaldo Vázquez Gómez, jefe del Departamento de Afiliación y Vigencia del Instituto Mexicano del Seguro Social. Muchas gracias.
0: Gracias a ustedes, que tengan excelente día.
1: Igualmente. Vamos a una pausa, regresamos.
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3: Mensaje del arzobispo Jorge Carlos Patrón Wong.
4: En el tiempo de vacaciones podemos dedicar más tiempo a la oración, a la lectura de libros que nos hacen crecer humana y espiritualmente. Podemos meditar el Evangelio cada día, descubrir la sabiduría contenida en la Biblia y así lograr un sano equilibrio conmigo mismo, con los demás y aquello que me rodea. Como haría a todos discípulos misioneros de Jesucristo, Dios te bendice.
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7: México 70 estrenó el primer balón con nombre propio en la historia de los mundiales, el Adidas Telstar. Su diseño de gajos blancos y negros no fue casualidad. Se hizo para que se viera mejor en las teles en blanco y negro que dominaban en esa época. Durante el Mundial de Chile 1962 ocurrió una de las escenas más curiosas de la historia. En los cuartos de final entre Brasil e Inglaterra, un perro callejero invadió la cancha y se convirtió en el protagonista. Al final, el inglés Jimmy Greaves tuvo que lanzarse al piso y gatear para poder atraparlo. Sudáfrica 2010 tuvo algo inédito. El título de goleo se repartió entre 5 futbolistas: David Villa de España, Thomas Müller de Alemania, Diego Forlán de Uruguay y Wesley Sneijder de Países Bajos terminaron empatados con 5 goles cada uno.
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1: Estamos de vuelta, 7:51 a.m. Auditorio, nos siguen llegando muchos mensajes al WhatsApp por las preguntas y las dudas generadas con la entrevista que sostuvimos hace unos minutos con nuestro invitado. La entrevista la vamos a colocar en unos momentos más. Esté muy pendiente en las redes sociales de Oliva Noticias para que comparta la entrevista, y ahí nos viene también el correo electrónico que nos dio el funcionario del IMSS. Por todas las dudas, ¿no? Para que puedan compartir, insisto, la entrevista. Si conocen alguna persona que está en esa situación, si es un caso propio, como el que nos externaron esta mañana en el WhatsApp, y en un momento la vamos a colocar. Por Facebook, por Instagram, en X, en YouTube también. En un momento, esté pendiente de las redes sociales de Oliva Noticias. 8:08 a.m, la información con el reporte meteorológico a continuación y las condiciones del tiempo para Veracruz en las siguientes horas. A continuación.
20: Hola, ¿qué tal? La Secretaría de Protección Civil de Veracruz informa el pronóstico del tiempo para este lunes 7 de julio del 2026. En las próximas 24 a 48 horas, se esperan condiciones para lluvias moderadas a fuertes acompañadas por actividad eléctrica, ráfagas de viento y posible caída de granizo en el estado de Veracruz. Asimismo, continuará ambiente caluroso y bochornoso al mediodía, con viento moderado del norte, noreste, este y sureste, con rachas algo fuertes en la costa y en zonas de tormenta. Se recomienda tomar precauciones por posibles encharcamientos, inundaciones urbanas, crecidas rápidas de ríos y arroyos, deslaves, derrumbes, destechamientos y reducción de la visibilidad. Consulte el aviso especial para más información. Ahora vamos por el detalle por región para este martes. Región Norte, nublado a medio nublado, probabilidad de lluvias moderadas a fuertes y eventos locales muy fuertes con tormentas aisladas esta mañana y durante la tarde, noche y madrugada. El viento moderado dominará del este y sureste, presentando algunas rachas en la costa y mayores en áreas de tormenta. El ambiente seguirá caluroso al mediodía y templado durante la noche y madrugada, con posibles nieblas o neblinas matutinas. Para la región montañosa central, nublado a medio nublado, probabilidad de lluvias moderadas a fuertes con tormentas aisladas, especialmente por la tarde-noche. El viento ligero a moderado será del noreste, este y sureste, con algunas rachas en posibles áreas de tormenta y en el valle de Perote. El ambiente será cálido al mediodía y fresco en la noche y madrugada, con nieblas nocturnas a matutinas en partes altas. Para la región costera y llanuras del centro, predominará cielo nublado a medio nublado con probabilidad de lluvias moderadas a fuertes con eventos locales muy fuertes acompañadas por tormentas aisladas, principalmente por la tarde, noche y madrugada. El viento será del noreste y este de intensidad.

0: rachas algo fuertes en la costa y en áreas de tormenta. El ambiente seguirá caluroso y bochornoso al mediodía y templado por la noche y madrugada, con posibles nieblas o neblinas matutinas. Mantente al pendiente de las actualizaciones y sigue las recomendaciones de Protección Civil. Este fue el pronóstico del tiempo.
1: Gracias, Pepe Llanos. Gracias por la información. Vamos a los mensajes que nos han enviado al WhatsApp del informativo. Karina, muy buenos días.
2: Hola, ¿qué tal? Muy buenos días, qué gusto saludarlos ya en este martes 7 de julio. Han llegado varios mensajes, muchos respecto a la entrevista que tuvimos hace un momento contigo, Memo, con el licenciado Osvaldo Vázquez del IMSS. Y bueno, le recordamos, él va a regresar en otra ocasión, le vamos a decir cuándo, para que también pues todas estas interrogantes que se quedaron en el aire las pueda contestar. También nos proporcionó un correo electrónico que más tarde le vamos a proporcionar si usted nos escribe, y va a estar en una nota en el portal de Oliva Noticias. Ahí también puede consultar la información y obviamente en nuestras redes sociales vamos a colgar la entrevista completa. Nos escribe Ana Patricia García Sánchez y bueno, hace un reporte. Dice, nuevamente no funciona el semáforo de la Avenida Américas a la altura de una farmacia desde ayer. Bueno, esto ocurre aquí en Jalapa y pues dice que también teme, ¿no?, que haya algún accidente, así que tome sus debidas precauciones ahí en la Avenida Américas, a la altura de una farmacia. Dice, buenos días, soy Verónica, para agradecer la difusión del reporte de ayer sobre la maleza de Paseo de los Alpes. Ayer mismo se comunicó el ingeniero Jerónimo de Medio Ambiente del Ayuntamiento de Jalapa y hoy van a ir a chapear esta zona verde, bueno, este área verde que está en esta calle, Paseo de los Alpes, que estaba pues ya obstruyendo el paso de peatonal. Hay unas escaleras junto a esta área verde y ya no se podía pasar, por eso hicieron el reporte ciudadano y muy pronto contestó el Ayuntamiento de Jalapa. Muchísimas gracias. Sergio Ochoa nos escribe, dice, un llamado urgente al gobierno para que reparen la carpeta asfáltica del Boulevard Jalapa-Coatepec. Muy bien, también nos manda alguna evidencia, fotografías y video. Muchísimas gracias, Sergio. Piden ayuda de la sociedad aquí en Jalapa. Se perdió un perrito que está enfermo, tiene una herida muy grande cerca del cuello. Sus ojos son blancos, es una mirada inconfundible, y el perrito es color negro, talla mediana. Fue visto sobre la avenida Jalapa frente a una ferretería en las calles de la colonia Progreso y tomó rumbo, lo que dicen algunos testigos, hacia la avenida Lázaro Cárdenas. Si usted lo vio por esta zona, puede hablar al 28-2100-4919 y al 2281-06-6776, porque lo están buscando, está en un tratamiento médico y es urgente localizarlo pues para que el perrito pueda sobrevivir. También Carlos Reynoso nos manda un mensaje, dice, emito una queja y ojalá las autoridades puedan ayudarnos, porque fuera de la iglesia de San Bruno desde hace semanas duermen y están casi todo el día personas indigentes y otros con problemas de adicción. Ya muchas personas no circulan por esa banqueta por temor y el mal olor de estas personas. No culpo ni ofendo a nadie, pero pues hace falta que sí las retiren de ahí. Bueno, nos dice ahí que es en la calle, no nos dice la calle, pero es Mártires 28 de agosto, donde está la iglesia de San Bruno. Por último, una persona nos escribe y dice que da su opinión sobre los asilos y casas hogar de la ciudad. Dice que él pide que le den la oportunidad al programa Casa por Casa y que sea asilo por asilo y salud casa por casa. Está dando consultas al adulto mayor en domicilio, ¿por qué no hacerlo en asilos? Crear una comisión supervisora de la Secretaría del Bienestar o Secretaría de Salud para supervisar condiciones de salud, atención y servicio, porque hay casas hogar que parecen cárcel, y crear una norma oficial mexicana o marco jurídico sobre asilos y casas hogar. Bueno, es parte de lo que nos está escribiendo esta mañana, es más largo, pero bueno, es parte de lo que comenta. Muchísimas gracias por escribirnos, tenemos más información, así que vamos con la información deportiva. Que pase un excelente día.
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4: Gracias, buenos días amigos, ¿cómo están? Las selecciones nacionales de España y Bélgica lograron su calificación a los cuartos de final de la Copa del Mundo 2026 luego de pasar sobre Portugal y Estados Unidos respectivamente. España se ha convertido en la primera selección en la historia del Mundial de la FIFA en registrar 6-0 consecutivas tras vencer a Portugal 1-0 en Dallas en los octavos de final. Con ese resultado, el combinado

0: Russo sigue sin poder encadenar dos victorias en eliminatorias mundialistas desde 2006. La solitaria anotación del triunfo español fue marcada por Mikel Merino en la compensación del segundo tiempo cuando todo apuntaba que se irían a los tiempos extras. Es la segunda vez que España vence a Portugal por 1-0 en unos octavos de final de un mundial, tal como lo hizo en su camino hacia la final en 2010. Tras ese resultado, la carrera mundialista de Cristiano Ronaldo termina, sin duda, con un balance que no supera una única aparición en semifinales. Respecto al segundo duelo, Bélgica doblegó 4-1 a Estados Unidos, con un par de tantos en cada media mitad para dejar sin más mundial a la última de las tres coanfitrionas que seguía con vida en el torneo. Para la ronda de cuartos de final, España tendrá a Bélgica como rival en la búsqueda de las semifinales. Respecto a los últimos dos encuentros de octavos de final para este martes, Argentina se medirá a Egipto a las 10 de la mañana, hora del centro de México, y Suiza tendrá como rival a Colombia a las 2 de la tarde. En información de la selección mexicana, el paso de Javier Aguirre como técnico del tricolor finalizó en cuanto terminó el duelo del pasado domingo ante Inglaterra, y ahora, si nada de lo antes dicho cambia, será Rafael Márquez quien asumirá la vacante estando solo a la espera de la confirmación oficial. Respecto a quienes serán sus auxiliares, se ha especulado que serían Andrés Guardado y Alfredo Talavera, pero aún sin nada aún confirmado. Sin embargo, el exdelantero y actual analista de Fox Sports, Carlos Hermosillo, aseguró que Guardado será la mano derecha de Márquez. El exgoleador dijo que incluso desde octubre de 2025 mandaron al Principito a formarse como entrenador, realizando prácticas en la cantera del Real Betis, club donde jugó entre 2017 y 2024. También se rumora que el entrenador de arqueros será el ex seleccionado nacional Alfredo Talavera. Para Oliva Noticias, Paulo César Monsalves.
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2: Nos vamos, gracias Karina Arriaga, subdirección de información. Yesenia Ramírez, gracias también. Nos coordina la información para el portal y las redes sociales. En la cabina máster, Elías Durruti. Gracias, Elías. Pásela bien, excelente mañana de martes. Que tenga buena jornada.
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Hoy tenemos una dinámica el día de hoy chida. Para que te ganes. Para que te ganes sorpresitas, pares. Ya sabes. Andamos medio aguitados por lo de la selección. Y pues sabemos que la selección nos ilusionó. Sí, como que nos dio chance ahí de que, pues puede ser que si lleguemos más allá del quinto partido. Puede ser que lleguemos a la final, etcétera. Nos ilusionó. Más que nada, nos ilusionó apareciendo. Entonces quiero que me mandes tu mensajito con la ilusionada más grande que te han dado en la vida. Puede ser de amor. Puede ser de que digas, ¿sabes qué? Mi mamá me iba a comprar esto y no me lo compró. Etcétera. Aún más que al 2281-614-955. Ahorita nos vamos con los mensajitos que ya tenemos varios. Y tenemos regalos. Así que no te nos despegues, Pérez Santos. Se llama Malas Noticias de Alvarito Díaz y la de Mafia. Fuga.

0: Con 15 de la mañanita. Oye, ya ando acá. Me anda pegando el martes de pudría, Citlali. Pero para eso no tenemos mensajitos en el WhatsApp, el 2281-614-955. De la gente, de las cosas que se han ilusionado en este 2026. Ya hablamos de la gente que se ilusionó con la selección mexicana. Yo fui uno de esos, pero a ver qué dice la people. Buenos días.
1: Mi padrinazo, buenos días. Un mariachi, pues así, más o menos buenón. De 3,000 a 4,000 varitos con ¡ay! Sus 8 o 10 cancioncitas, mi Udurruti.
0: Ok.
1: Ahí estamos.
0: No, es que andamos hablando hace rato de que uno de los chavos que se ilusionó con la selección pidió para el partido de Inglaterra un mariachi y lo tuvo que pagar. O sea, ya no pudo cancelar ese mariachi. Pobrecillo el carnal. A ver, ya se andan también reportando por acá el 2281-614-955. Dice: yo me ilusioné con mi ex. No, hombre, compadre, ¿qué pasó ahí? No. Ya que. Oye, ahorita seguimos leyendo los demás porque no, se iba a tener que filtrar varios, se pasó de lanza. Nos vamos con Alvarito. No, espérate, ya pasó por acá. Nos vamos con Shavers, Ed Sheeran.

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0: regresamos, ya son exactamente las 8:32 de la mañana para deseando, por cierto, la gran fiesta del fútbol se vive en Mareva. 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Por cierto, padeciendo, tenemos mensajes acá en el WhatsApp de la gente ilusionada. De la gente ilusionada, y la neta, lo bueno es que mira, hoy no andan migajeando acá de que ay, extraño tanto a mi ex, extraño no sé quién, extraño no sé cuándo, a mi casi algo. Hoy sí nos andan poniendo puras cosas acá, medio tristes, pero pamboleras, dice por acá. Mi Ruti, buen día, es el compita Rubén, dice, yo me ilusioné con Cristiano Ronaldo y con los Simpson, pensé que se iba a pasar a predicción. Oye, la neta también me sacó onda, o sea, dije, bueno, quizá no pasa a México, porque pues se sabe que México está un poco más precario, pero el tema de Portugal estuvo extraño, o sea, que Cristiano Ronaldo no pasara de ronda ante el partido pues que tuvo ayer, la verdad sí se me hizo algo bastante extraño. Sí vi a varios amigos que estaban bien tristes. España, mira, me gusta porque pues casi todos los seleccionados de España son del Barça y yo soy del Barça, pero la neta sí sentí feo, porque, o sea, es un punto aparte el que ya se despidiera Neymar, el que ya se despida próximamente Messi, el que se despida ayer Cristiano Ronaldo, Luka Modric, etcétera, etcétera, etcétera. O sea, un parteaguas, porque pues literalmente esos fueron los ídolos que me tocó a mí, y la neta sí se siente feo. Opino lo mismo que tú, mi Rube. La neta sí se siente gacho. Yo también me ilusioné un poco con Cristiano Ronaldo, que si me preguntan, yo prefería que ganara Cristiano Ronaldo el mundial a Messi, porque Messi me cae un poco mal en selección. Pero pues ya, ¿qué le hacemos por eso? Nos vamos con Hash. Si además, si me hubieras llamado ayer, no te nos despegues.
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1: El tiempo de vacaciones es un momento providencial para comprometernos en buscar y encontrar a Dios, meditando cada día el Evangelio, orando con Jesús Eucaristía, leyendo libros de crecimiento espiritual y humano. Las vacaciones es un tiempo para disfrutar la convivencia con la familia, la plática con los amigos. Podemos visitar a los familiares enfermos o ancianos. Disfrutemos las vacaciones haciendo el bien, viviendo un apostolado activo. Todo Jesús por María, toda María para Jesús. Dios te bendice.
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10: México ha tocado su techo en Copas del Mundo, llegando a cuartos de final, y lo hizo justo cuando organizó el torneo. Pasó en México 1970 y se repitió en México 1986. En ambas ediciones, ser local impulsó al Tri a su mejor actuación histórica. Benito Mussolini convirtió el Mundial de Italia 1934 en propaganda para su dictadura. Antes de la final contra Checoslovaquia, el dictador amenazó a su propia selección: ganar o atenerse a las consecuencias. Italia cumplió, venció 2-1 y se quedó con el título. En el partido del pasado viernes en el que Argentina se enfrentó a Cabo Verde, Lionel Messi se convirtió en el futbolista con mayor cantidad de partidos de Copa del Mundo disputados, con 30 juegos.
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0: Buenos días, Durruti. No seas malo, Durruti, con Messi.
1: ¿Por qué no vas a ser malo?
0: Es que ya queda nada más Argentina de este lado del charco y si se va para Europa, pues allá peor. Allá
1: nah, no, pero los argentinos no nos quieren. O sea, siento que los argentinos nos aborrecen a los mexicanos en sentido futbolístico, ¿no? De que las personas no nos quieran. Pero sino que está medio extraño, o sea... Y a mí no me caen bien, o sea, varios jugadores de Argentina como que se me hacen medio arrogantes. Y la neta, yo por eso solamente quiero que no gane el Mundial el Messi este año.
0: Entonces, pues, que quede la Copa en Sudáfrica. ¿Eh? Todos somos sensación.
1: Pues puede ser. A ver qué nos dice por acá la People. ¿De qué te ilusionaste? ¿De qué te ilusionaste, padre?
2: Mi durru.
1: Lo lloré.
2: Me ilusionaron. Y caí en la desilusión.
1: No llores, brother.
2: Perdió nuestro México, Durru.
3: No. Pero no te preocupes, que perdimos con la frente en alto.
1: Pues sí, tenemos una frente que me cago, ¿cómo no lo voy a traer en alto?
3: Jugadores, equipo y unión. México dio lo que tenía que dar.
4: Ciencia, prudencia.
3: Excelente martes para todos. Bendiciones.
1: Igual.
3: Saludos para todos los radioescuchas y todos los que están en cabina.
1: Igualmente, y mi chivazo.
3: Sí, gordo, mi durro.
1: Ahora, ¿qué pasó? No, compadre, no, yo no tiro para allá. No. Ya, bloqueado. A ver, también nos pone por acá. Hola, buen día. Hace años, nos pone por acá nuestra buena amiga Mariandi. Dice: hace años, mi hermano en paz descanse me ilusionó con regalarme una moto. Y me llevó hasta escogerla. Y a la mera hora dijo que no, porque me dijo: te conozco bien y sé cómo eres de loco y te vas a estampar. Por eso mejor no te la doy. También me ilusionó con regalarme un husky. Y al final dijo: no te lo doy porque cuando le pasa algo, alguna de tus mascotas sufre mucho. Y yo seré quien te dé algo al final que tenga que sufrir. Alguien dijo. Y ahora tengo dos huskies, un lapsky y dos mestizos. No, ahora ya no se llaman mestizos, se llaman como caramelo. Está chido. Y se me falta comprarme la moto. Pues de todos los perros, ¿no? Y mejor así de fácil. Así de sencillo. A ver qué dice por acá la People. Buenos días, hola.
5: Mi Durruti.
1: Hey.
5: La diferencia entre Ronaldo y Messi es que el equipo de Argentina juega para Messi.
1: Justo, sí.
5: Y
1: en Portugal no quieren a Cristiano.
5: Donde estaba Ronaldo, no jugó para Ronaldo.
1: No lo quieren.
5: Así que ojalá no gane.
1: Ojalá
5: no gane Argentina.
1: Mi Cruz y yo opinamos lo mismo.
5: Los vikingos que se lleven de aquel lado. Acá no se lo merecen.
1: Estará bien el Haaland. Rifadote. Nos vamos con quien íbamos. Se llama Ruleta Rusa y

Pónganse pilas que nos vamos a los horóscopos del 95.5. Y regresamos, nos vemos mañana por la misma frecuencia del 95.5. Desde las 5 de la mañanita hasta las 10. Te mando un besito. Donde lo quieras, vámonos. 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

0: avec vous. Hein?
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3: Muy buenos días, este martes 7 de julio, aquí está la información más reciente. La secretaria de Salud en la Ciudad de México, Nadine Gasman, reveló que suman 5 muertos en la Ciudad de México desde el pasado 11 de junio, en el contexto de la Copa Mundial 2026. La semana pasada, tras los festejos por el partido de México contra Ecuador, el gobierno capitalino reportó 4 decesos, pero ahora la cifra se elevó a 5. La gobernadora del estado, Rocío Nale García, enviará al Congreso local una iniciativa de ley de movilidad para regular plataformas de transporte privado.
4: Como en la ley de Veracruz no están las plataformas, entonces los Uber y todas estas aplicaciones están haciendo lo que quieren.
3: Y para conocer las condiciones del tiempo de este día, escuchamos a la experta meteoróloga de la Secretaría de Protección Civil.
5: En las próximas 24 a 48 horas, se esperan condiciones para lluvias moderadas a fuertes, acompañadas por actividad eléctrica, ráfagas de viento y posible caída de granizo en el estado de Veracruz. Asimismo, continuará ambiente caluroso y bochornoso al mediodía, con viento moderado del norte, noreste, este y sureste, con rachas algo fuertes en la costa y zonas de tormenta. Región montañosa central. Nublado a medio nublado, probabilidad de lluvias moderadas a fuertes, con tormentas aisladas, especialmente por la tarde-noche. El viento ligero a moderado será del noreste, este y sureste, con algunas rachas en posibles áreas de tormenta y en el Valle de Perote. El ambiente será cálido al mediodía y fresco en la noche y madrugada, con nieblas nocturnas o matutinas en partes altas. Soy Chelen de Chi y les deseo un excelente día.
3: Soy Karina Arriaga y en una hora te espero con más información.
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0: Ya las 9:12 de la mañana llegamos por acá a los horóscopos del 95.5 en este martes, muy de Pumicitla. ¿Cómo estás? Buenos días.
1: Sí, ¿a poco no se siente ya la energía de Pumicitla? Caray.
0: Desde que amanecí, te lo juro.
1: No sé por qué no lo dudo, hermano, no lo dudo. Bueno, y ustedes, ¿cómo amanecieron, público querido? ¿Cómo les pinta la mañana? Espero que muy bien, porque en el día de hoy tenemos suerte del mes. Y ya en el día de hoy, ahora sí nos vamos a ir con otro astrólogo. Ya ayer terminamos con el pronóstico muy largo, que es el de Mered Astrology, que lo habíamos dejado por allí pendiente, pero ya hoy nos vamos a encargar de ir adelante. Así que vota desde el inicio, o sea, desde, vota por todos los signos. Ahorita sí hay voto masivo en el 22-81-614-955. Mientras, ¿qué tiene el cielo astral para esta mañana de martes 7? Hoy el cielo pide pausa. Cuarto menguante en el grado 15 de Aries, Neptuno retrógrado en Aries, y el cuarto menguante marca el comienzo de, pues, la última semana del ciclo lunar, ¿no? La energía comienza a descender, el ritmo cambia de manera natural. Es momento para observar lo recorrido, integrar experiencias y permitir que las respuestas se encuentren en su propio tiempo. Neptuno inicia su retrogradación desde el 4 de Aries, el 4 grado 4 de Aries, y el ambiente, pues, se siente más sensible, más profundo y también más confuso. Como si una suave niebla cubriera el paisaje, te invitara a dejar de buscar explicaciones para comenzar a sentir con honestidad. No todo tiene que resolverse hoy. O sea, hay procesos que maduran en silencio y comprensiones que aparecen cuando dejas de perseguirlas. La última semana del ciclo lunar comienza con una invitación simple: bajar el ritmo para volver a escucharte. El resto llegará solito, público querido, solito. Y bueno, respecto de este día, sí hay portal 77, sí hay, y ya hice mi respectivo video con la información y el tema. Vete corriendo a mi canal, aprovecha y suscríbete. Estoy como Citlali García Ayala en YouTube. Ahí vas a encontrar todo lo del portal 77. Ahora, vamos a felicitar a toda la gente bella que celebra su santo en este día. Celebramos a Guilebaldo, Benedicto, Edilburga, Fermín, Claudio, Panteno y nada más. Y como te decía, ya hoy tenemos luna menguante, cuarto menguante en Piscis a las 13:29. Y pues así las cosas. En el menguante no se hace nada, público querido. Para quien pregunta si inicio, si me inscribo, si corto el pelo, si no, en menguante no, porque entonces tiene corta duración, ¿sale? Bueno, mis contactos que en el Face hoy cumplen años: mi Richie, nuestro subdirector, el subdirector de la Orquesta Municipal de Jalapa, José Ricardo Abundes Hernández. Mi Richie, sabes que te deseo todo lo mejor, hoy y siempre. Un gran amigo, gran músico. Felicidades. Claudia Silva, Lucecita Pedraza Tepatlán, Fer Pineda, Aida Campos, Claudia Arriero, Nancy Ávila Ceballos, Aldo Raimundo, Nieves Nayeli Salgado, Jorge Domínguez, Cristi Mendoza, Kat Durbil, Jonathan Ochoa Enríquez, Marta Hernández Reyes, Marco Raciel Álvarez y Mayo Leamsi. Enhorabuena, chicos, que la pasen increíble y en su cumple. ¿Qué dice el perpetuo de la gente que, como tú, nace en un día como hoy? La gente del 7 de julio, personas de cáncer, organizativas, que son capaces de llevar a cabo las empresas más enredadas y confusas por su tacto y diplomacia. Son personas propensas a tener un matrimonio de fortuna en cuanto a la posición social. Y en lo que respecta a la salud, pueden sufrir insomnio y es de origen psicosomático. Fíjate que el famoso director de cine italiano Vittorio De Sica y el músico Gustav Mahler son de este grado zodiacal, el 16 en cáncer. Eres una persona valiente, tu forma de afrontar los obstáculos merece admiración, sin embargo, de vez en cuando te dejas llevar por un cierto miedo, ¿no? Una de las conocidas fobias de los cáncer, entonces te vuelves indeciso, te vuelves dudoso, eres cariñoso, sí, pero no siempre fiel en el amor. Podrás beneficiarte de una unión sentimental y comercial. Ahí está, ese es tu perpetuo. Ahora vamos a ver quiénes son los famosos que nacieron en este día. Ah, mi Carlita no me los mandó, no se preocupen, ahorita les digo quiénes son los famosos que, como tú, nacieron en esta mañana de 7 de julio. A ver, acá le voy a poner para que me lo diga. Aunque me lo diga inmediatamente, hoy es el cumple de la cantante Chris Sommer, del comediante Jim Gaffigan, de la actriz Amy Carson. Es el cumple de... ¡Ah, caray! De Ringo Starr, el ex-Beatle, cumple 86 años, o sea, ni de creerse. Ringo Starr, 86 años. También es el cumple de... ¿Qué más me sale por aquí? El futbolista Isma Cerro, de Shelley Duvall, que falleció lamentablemente en 2024, actriz del Resplandor, Shelley Duvall. ¿Quién más? El cantante Andrés Cepeda, hoy cumple 53. El peleador de la MMA, Cody Garbrandt. ¿Quién más? Y creo que ya le ando buscando por aquí, pero pues ya. No, el guitarrista Sinister Gates también celebra su cumple hoy. Y ahora sí ya, ellos son los famosos del mundo de la farándula que celebran como tú en un día como hoy. Y bueno, sin más preámbulos, sigan votando por su signo. Si votan masivo, mejor, le avanzamos más rápido. En el 2281614955, Elías el Durru tiene el máster. Soy Citlali García, bienvenidos, buenos días.
2: Cáncer.
1: El tránsito de Neptuno en posición retrógrada toca tu mundo emocional con fuerza. Viejas heridas pueden reaparecer y también la oportunidad de sanarlas desde una perspectiva más sabia y positiva. Una buena conversación o señal te ayudará a comprender lo que antes te confundía e inquietaba. 9, 16 y 40.
2: Leo.
1: Neptuno anda retrógrado y este aspecto te pide mirar con honestidad tus vínculos sociales y expectativas. Notarás quién te inspira de verdad y quién solo proyecta ilusiones que se esfuman como el viento. Es un buen día para fortalecer tu intuición. 1, 20 y 33.
2: Virgo.
1: Neptuno hoy anda retro, pero este tránsito se cierra de manera que te favorece. Suaviza tu rigidez habitual y te invita a confiar más en lo intangible. Podrás sentirte ahora más sensible y emotivo que de costumbre y también más conectado con tu creatividad. 4, 19 y 28.
3: Libra.
1: Neptuno ahora anda retro y despierta tu gran imaginación y tus deseos ocultos. Este tránsito te impulsa a recordar un sueño, una idea, un talento olvidado que vuelve para guiarte. Relájate, Libra. La clave y la solución al problema está en no forzar nada. Dejar que la intuición fluya. 6, 24 y 39.

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18: Ya a las 9.25 de la mañana, recuerden que ya pueden votar por sus signos al 2281-614-955. Y hoy sí pueden hacer el todo. Ahora sí, de que voto por todos los signos, mi Citlali, ¿no?
0: Hoy sí. Hoy sí lo pueden hacer y lo recomiendo, de hecho, que voten por todos los signos.
18: Yo no voté. ¿Qué me necesito los signos, por favor?
0: Ah, bueno, sale. Va a ser primero porque hoy mi Carlita sí no, no se comunicó. A ver, déjame ver. Espérame tantito. Debo,
18: A ver. A mí que se quedó viendo los partidos anoche o algo así.
0: ¿Será?
18: Yo creo que sí.
0: Aquí estoy poniendo el primer voto de mi queridísimo Layas. Ahí está el primer voto. Y ahora sí vamos a escuchar a nuestro público.
19: Buenos días, Itlali. Buenos días, Urrutis. Voto por el signo de Géminis. Gracias. Buen día.
0: Para ti, buen día.
18: Nati Guerrero vota por Tauro y todos los signos, Citla.
0: Tauro y todos los signos, va.
19: Buenos días, jefecita, buenos días.
0: Hola, buenos días, mi Ferchus.
19: Un cargo, jefecita, uno para el día, ¿no? Y voto por Libra y un voto para todos. Que tengan un excelente día.
0: Excelente día martes. También para ti.
19: Ni te cases ni te embarques.
18: Roberto Castillo vota por Cáncer y Leo, Citla.
0: Ahí está, voto individual, Cáncer y Leo.
20: Claro, mi voto es para Sagitario.
0: Va. ¿Sí? ¿Qué pasa?
21: Buenos días, Itlali y Urruti. Yo voto por Cáncer y un voto para todos los signos. Que tengan un hermoso día.
0: También para ti, hermoso día.
18: Anda por acá Suri Carmona por Escorpio en todos los signos. Y también pone que si le pueden mandar saludos a Sara Carmona, que van de camino a su salida de jardín. Y Nancy, porque es su feliz cumpleaños.
0: Uy, pues para ellas felicidades a ambas. A la que va a salir del jardín y para la cumpleañera, que la pasen increíble. Lo deseo todo corazón. Sale, vale, seguimos.
22: Tránsito de Neptuno.
23: Hola, Citlali, Ruti, buenos días.
0: Buenos días.
23: Por Acuario, por todos los signos.
22: Reaparecer y también
23: saludos,
22: la
23: bendecido día.
0: También para ti, bendecido día.
18: Felipa por Sagitario y todos los signos, Citla.
0: Va.
24: Hola, Citlali, buenos días.
0: Buenos días.
24: Me das, por favor, la suerte del mes de Acuario y un voto para los demás signos.
0: Sale.
24: Que tengas un...
25: Igual. Hola, buenos días, Itlali. ¿Me puedes dar la suerte del mes de Géminis, por favor? Muchas gracias, bendiciones.
0: Bendiciones, el último y nos vamos.
26: Hola, Itlali, buenos días. Oye, voto por Aries y un voto para los demás signos. Gracias, bendecido y bonito día.
0: Con tu voto estamos dándole el gane a bastantes signos. Miren, algunos se quedaron con 9, Géminis ganó con 11, Cáncer, Leo y Sagitario con 10 y el resto con 9 votos. Te voy a explicar si le bajas al volumen, porfa, pero bastante porque está muy fuerte. Gracias, te agradezco. Ahorita les voy a compartir mi video de hoy en mi canal de YouTube porque habla precisamente del portal. El portal que tenemos 77, pero no he logrado editarlo bien. Para poder compartirlo con ustedes. No he logrado, no puedo. ¿Quién sabe qué tiene esto? Está muy raro. Denme chance y lo comparto con ustedes, ¿sale? Entonces, me voy con el signo de Géminis. Nuevamente te recuerdo, el de hoy es el pronóstico de Madame Caterina. ¿Sale? El que te di al principio era Margarita Moon. Hoy es el de Madame Caterina. Voy a ir con el signo de Géminis. Y bueno, para contarte, mi queridísimo Géminis, en este mes, pues quiero decirte que cuando el sol entre en Leo el día 22, vas a recuperar toda tu agilidad mental y tus ganas de comunicarte. Será un periodo excelente para compartir ideas, conocer personas nuevas, negociar, escribir, iniciar proyectos relacionados con la comunicación. Julio termina recordándote que las palabras tienen un enorme poder y que expresar lo que piensas con autenticidad te va a abrir las puertas que antes te parecían cerradas. En la salud, tu energía será bastante estable. Aunque el exceso de actividad mental en este mes puede pasarte factura, si no encuentras momentos para desconectar, descansa bien, reduce el estrés, pasa tiempo al aire libre. Julio favorece la revisión de contratos, presupuestos y proyectos económicos. Será un super momento para organizar tus recursos y planificar el futuro con más claridad. En el amor, buscará relaciones que te transmitan seguridad y tranquilidad. Si tienes pareja, es un buen momento para hablar de planes a futuro. Y si eres soltero, podrías sentir una conexión especial con alguien que comparta tus intereses. Tu color para este mes dorado, tu mejor día 17 y tu día clave 28. Voy a irme con los signos que tuvieron 10 votos y voy con Cáncer. Entonces, querido Cáncer, cuando el sol entre en Leo, el 22 comenzarás a centrar tu atención en la estabilidad, los recursos y todo aquello que deseas construir durante los próximos meses. En la salud, será un mes para escuchar más a tu cuerpo. Aunque comenzarás julio con bastante energía, necesitas respetar tus momentos de descanso, ¿ok? Cuida tu alimentación y mantén una rutina equilibrada. Te va a ayudar a sentirte mucho mejor en el trabajo. Julio favorece nuevos comienzos y también la revisión de proyectos antes de ponerlos en marcha. No tengas prisa para obtener resultados inmediatos que construyas ahora. Tendrás pues una base mucho más sólida en el amor. Tu sensibilidad estará especialmente intensa y buscarás relaciones que te aporten seguridad y comprensión. Si tienes pareja, va a ser un súper momento para fortalecer el vínculo y compartir planes a futuro. Si eres soltero, puedes atraer a alguien que conecte contigo desde la autenticidad y el respeto. Tu color para este mes, blanco. Tu número de la muy buena suerte, 7, y tu mejor día, el 19. El signo de Leo también tuvo 10 votos y te quiero contar que cuando el sol entre en tu signo para el 22, recuperas toda tu fuerza, magnetismo, tus ganas de brillar. En la salud requieres escuchar más a tu cuerpo durante la primera mitad del mes. El descanso, el sueño, los momentos de desconexión serán importantes y la actividad física también. En el trabajo, julio es un mes excelente para planificar, revisar estrategias, preparar nuevos proyectos antes de lanzarlos definitivamente. Mercurio hará que evites precipitar acuerdos importantes. En el amor, las relaciones van a vivir un periodo de reflexión, de sinceridad. Si tienes pareja, será un súper momento para resolver diferencias y para reforzar la confianza. Pero si eres soltero, alguien del pasado podría reaparecer y ayudarte a comprender mejor lo que realmente buscas. Tu color para este mes, naranja. Tu número de la muy buena suerte, el 1, y tu mejor día, el 15. El otro signo que tuvo 10 votos fue Sagitario, así que rápidamente me voy a ir contigo, mi querido Sagitario, para contarte que el día 22, cuando el sol entre en Leo, volverás a sentirte más identificado con tu naturaleza aventurera y optimista. En la salud, es un mes para cuidar sobre todo tu equilibrio emocional. Las actividades que te ayuden a liberar tensión y conectar contigo mismo van a tener un efecto muy positivo. En el trabajo, julio favorece la revisión de inversiones, acuerdos y proyectos compartidos. Evita tomar decisiones precipitadas mientras Mercurio siga retro y aprovecha este tiempo para reorganizar estrategias. En el amor, este mes buscarás relaciones más profundas y auténticas. Si tienes pareja, es muy bueno para fortalecer la confianza y compartir lo que normalmente callas. Si eres soltero, alguien podría despertar tu interés de una manera inesperada y hacerte ver el amor con una perspectiva muy diferente. Tu color para este mes, azul marino. Tu número de la muy buena suerte, el 9, y tu mejor día, el 29. Bueno, voy ahora con los signos que tuvieron 9 votos. En orden cronológico me iré con el signo de Aries. Ya de aquí en adelante todos tuvieron 9 votos, ¿sale? Para mi queridísimo Aries, quiero contarte que cuando el sol entre en Leo para el día 22, recuperas poco a poco tu energía más espontánea, creativa y valiente. En la salud, tu energía será cambiante. Habrá días en los que te sientes imparable y otros donde el cuerpo pide descanso. Escucha las señales. Es fundamental para evitar el agotamiento en el trabajo. Julio es un mes ideal para revisar proyectos, reorganizar prioridades, corregir pequeños errores antes de dar un nuevo paso. Evita precipitar decisiones importantes en este periodo de Mercurio retro. En el amor, las emociones tendrán más protagonismo que la pasión durante buena parte de julio. Si tienes pareja, es un momento para fortalecer la confianza, para hablar de lo que has pospuesto. Si eres soltero, alguien del pasado podría reaparecer y hacerte reflexionar sobre si quieres realmente saber de ese ex o ya no. Tu color de la muy buena suerte, coral. Tu número de la muy buena suerte, el 5, y tu mejor día, el 22. Voy con el signo de Tauro y te cuento que cuando el sol llegue a Leo el 22, la atención se trasladará a tu hogar y tu mundo emocional. En la salud, tu bienestar depende en gran medida de mantener equilibrio entre la actividad y el descanso. Evita acumular demasiados compromisos. Presta atención a la tensión mental. Un ritmo más pausado te ayudaría a recuperar energía. En el trabajo, será un mes muy favorable para revisar acuerdos, perfeccionar proyectos, mejorar la comunicación con compañeros y sobre todo con clientes. En el amor. La comunicación será la gran protagonista de tu vida sentimental. Si tienes pareja, hablar desde la sinceridad fortalecerá la relación y va a ayudar a resolver las pequeñas diferencias. Pero si eres soltero, podrías conocer a alguien en un viaje, en un curso o en una conversación inesperada. Tu color de la muy buena suerte, verde esmeralda, tu mejor número el 6 y tu mejor día del mes el 27. Vámonos rápidamente, mi querido Duru, con los próximos signos y volvemos.
17: Escorpión.
0: Neptuno hoy retro, el tránsito o aspecto profundiza tu intuición, te muestra verdades que otros no pueden. Es el tiempo perfecto para descubrir algo que estaba oculto, ya sea en tus emociones o en tus relaciones interpersonales. 8:17:42.
17: Sagitario.
0: Neptuno en posición retro te invita a revisar tus creencias y motivaciones internas. Es probable que experimentes ahora alguna confusión, pero también una chispa espiritual que te guía a una comprensión más elevada de tu ser y por qué de tu existencia. 3:12:30.
14: Capricornio.
0: Este tránsito de Neptuno ahora retro suaviza tu enfoque práctico y te conecta con tu intuición financiera y emocional. Podrás visualizar con claridad un patrón que antes te confundía y tomar una decisión más alineada con lo que realmente te conviene ahora. 10:25:34.
14: Acuario.
0: Neptuno, ahora en posición retrógrada, te ayuda a distinguir entre tus sueños auténticos e ilusiones que te distraen de lo realmente importante. Ahora puedes experimentar una mezcla de sensibilidad y claridad espiritual que te guía a una versión más honesta y más real de ti mismo. 11:21:38.

0: Mensaje del arzobispo Jorge Carlos Patrón Wong.
1: Las vacaciones son un don de Dios para descansar, fortalecer la convivencia con la familia, crecer en las relaciones con los amigos. 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
18: El Mundial de Alemania 2006 nos dejó el partido con más tarjetas en la historia. La batalla de Nuremberg. En octavos de final, Portugal y Países Bajos convirtieron el juego en una guerra. El árbitro Valentín Ivanov sacó 16 amarillas y 4 rojas, récord absoluto en Copas del Mundo. Portugal versus Países Bajos fue un caos total. Patadas, codazos, empujones y hasta bronca entre las bancas. Entre tanto golpe, Maniche marcó el único gol del partido y le dio a Portugal el pase a cuartos con el 1-0 final sobre los holandeses. Estados Unidos 1994 tuvo dos campeones de goleo con 6 tantos cada uno. El ruso Oleg Salenko y el búlgaro Hristo Stoichkov compartieron la bota de oro de aquel mundial.
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25: Ya a las 9:47 de la mañana, ya regresamos para acá a los horóscopos de 95.5. Mi Isla, a ti ya te pegó el martes de pu, pero veo que a tu compo ya le pegó, ¿va?
26: No, o sea, no, no me pegó porque ves que esta me da unos sustos.
25: Entonces, sí. te levanta, ¿no?
26: Me despierta sí o sí. Ay, no, bueno, no crean en la tecnología. Y además que ya está el Mercurio Retro, que dice mi maestro Vicente Casán, ya que lo agarran de bajada al Mercurio Retro, significa mucho más que eso. Yo lo sé, Vicente, yo lo sé, pero pues ya es la cotorriza, ¿no? Que agarra uno de bajada al Mercurio Retro, pero sí. Sí se complican las computadoras, los celulares, el transporte, la comunicación personal y de redes. Todo tiene que ver y ya andamos así, ¿eh? Ya le pueden echar la culpa a Mercurio Retro si quieren. Ay, Dios mío santo. Bueno, me voy con la suerte de Virgo. Me quedé de darle a mis amigos de Virgo su suerte del mes, de Madame Caterina. Acá está. Mi querido Virgo, quiero decirte que cuando el sol entre en Leo el 22, va a comenzar un periodo mucho más introspectivo. Sentirá la necesidad de bajar el ritmo, descansar, preparar el terreno para el nuevo ciclo que comienza con tu cumple. En la salud es un buen mes para revisar hábitos, para prestar más atención a las señales de tu cuerpo. Evita el exceso de responsabilidades. Los pequeños cambios en tu rutina van a tener un efecto positivo en tu bienestar. En el trabajo, Julio favorece el trabajo en equipo. Es un buen momento para reorganizar proyectos, para planificar los próximos meses. Y en el amor, las amistades y el entorno social van a convertirse en el escenario de una sorpresa sentimental. Si tienes pareja, compartir planes va a fortalecer esa complicidad. Y si eres soltero, vas a conocer a alguien a través de amigos o también una actividad en grupo. Tu color de la suerte, verde agua. Tu número de la muy buena suerte, el 11. Y tu mejor día, el 30. Voy con Libra. Mi querido Libra, y te cuento que cuando el sol entre en Leo el 22, llegarán nuevas personas, planes y oportunidades para compartir experiencias enriquecedoras. En la salud, tu nivel de energía es bueno, aunque la presión laboral y las responsabilidades podrían generar momentos de estrés. Mantenerte en equilibrio entre obligaciones y ocio es la clave para estar requete bien. En el trabajo, será uno de los ámbitos más favorecidos del mes. Quiero decirte que es un buen momento para reorganizar objetivos, ganar visibilidad, preparar un cambio importante, revisar contratos. En lo económico, la prudencia y la planificación te van a dar buenos resultados. En el amor, la segunda mitad del mes trae un aire ligero. Si tienes pareja, disfrutarán de la complicidad y planes compartidos, pero si eres soltero, una amistad puede empezar a despertar sentimientos diferentes o igual conocerás a alguien en un ambiente social. Tu color de la suerte, rosa palo, o palo de rosa, más bien tu número de la muy buena suerte, el 8, y tu día clave, el 26, el mejor día del mes para ti. Voy contigo, Escorpión, y te cuento que cuando el sol Entre en Leo, el día 22 el foco se desplaza a tu vida profesional. Julio termina recordándote que el éxito no depende únicamente del talento, también del valor de salir de la zona de confort cuando la vida te invite a crecer. En la salud, tu energía bastante positiva, ¿eh? Aunque necesitas evitar el exceso de responsabilidades, respeta los tiempos de descanso. En el trabajo, Julio favorece la planificación a largo plazo. Algunos asuntos pueden avanzar más despacio por Mercurio retro y todo lo que revises ahora tendrá bases más sólidas. Estará mejor hecho. En el amor, buscarás relaciones que compartan tu forma de entender la vida y tus ganas de evolucionar. Si tienes pareja, es un súper momento para hablar de planes a futuro. Si eres soltero, conocerás a alguien a través de un curso, un viaje o una experiencia diferente a las habituales. Tu color de la suerte, el rojo. Tu número de la muy buena suerte, el 7. Y tu mejor día es el 17. Voy con Capricornio. A Sagitario ya le dimos. Mi querido Capricornio, cuando el sol esté en Leo el 22, comenzarás una etapa de transformación personal mucho más profunda. En la salud, tu bienestar depende en gran medida de tu equilibrio emocional. Evita acumular tensiones y querer resolverlo todo al mismo tiempo. En el trabajo, es un mes excelente para revisar acuerdos, renegociar condiciones y fortalecer colaboraciones profesionales. En el amor, las relaciones ocuparán un lugar protagonista. Si tienes pareja, es un momento ideal para reforzar la confianza y hablar del futuro. Si eres soltero, podrías conocer a alguien con quien sientas una conexión natural y reencontrarte con una persona que tiene algo muy importante que decirte. Tu color de la buena suerte, marrón. Tu número de la muy buena suerte, el 4. Y tu mejor día, el 14. Querido Acuario, cuando el sol llegue a Leo el 22, será un momento para fortalecer una pareja, para iniciar una colaboración o conocer personas que le aporten equilibrio a tu vida. En la salud, tu bienestar mejora si consigues mantener una rutina más estable. Descansa lo suficiente, cuida la alimentación y no sobrecargues tu agenda. Eso te va a ayudar a recuperar energía. En el trabajo, será un mes excelente para reorganizar tareas, perfeccionar proyectos, resolver asuntos que habían quedado pendientes. Evita tomar decisiones precipitadas ahora que Mercurio anda retro. En el amor, las relaciones van a vivir un periodo de crecimiento y sinceridad increíble. Si tienes pareja, es un buen momento para reforzar el compromiso y encontrar un equilibrio entre espacio personal y la vida que tienen en común. Si eres soltero, puedes conocer a alguien que despierte tu interés por su forma de ver la vida y respetar tu independencia. Tu color de la suerte, azul turquesa. Tu número de la muy buena suerte, el 22. Y tu mejor día este mes es el día 30. Y concluyo con el signo de Piscis. Piscis, cuando el sol entre en Leo el día 22, la atención se dirige a tu bienestar y rutinas. Cuida tu cuerpo, descansa más. En la salud, tu energía depende en gran medida de cómo gestionas tu descanso y tu estrés. Procura respetar horarios, dormir lo suficiente y buscar actividades que te ayuden a desconectar. En el trabajo,

0: Concluimos con este pronóstico. Vámonos rapidito con los próximos signos y vuelvo.
1: Piscis.
0: Querido Piscis, te cuento que en este día Neptuno, tu regente, se torna retro y este tránsito toca profundamente tus emociones, intuiciones y recuerdos, intensificándolos. Vas a tener una visión o señal que te va a revelar algo esencial sobre tu camino al éxito en la vida. ¿Valdrá ahora la pena tomarte riesgos? 13, 26 y 41.
2: Aries.
0: Neptuno anda ahora en posición retro y te obliga a ver con claridad las situaciones donde has estado idealizando demasiado la situación presente. Descubres una verdad que te devuelve al centro del momento actual y te ayuda a actuar con autenticidad. Tu intuición está afilada. Se impone que no tengas prisa. 7, 19 y 44.
2: Tauro.
0: El tránsito de Neptuno ahora en posición retro revuelve tus deseos más profundos. Te invita a cuestionar lo que realmente te da seguridad en la vida. Podrías sentir ahora nostalgia o confusión, pero también una revelación emocional que te guía a un cambio necesario en tu vida. 5, 22 y 31.
2: Géminis.
0: Neptuno anda hoy retro y también ilumina tus pensamientos ocultos, Géminis. Ideas, recuerdos, sueños regresan, salen a flote para mostrarte algo importante en tu vida que habías pasado por alto. Tu mente anda activa, más sensible e ideal para escribir, meditar y reinterpretar alguna situación. 14, 27 y 36. Aquí conmigo.
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2: Las estrellas lo dicen.
0: Y bueno, antes de despedir mis horóscopos del 955, le quiero enviar un abrazo con mucho cariño a unos chicos que me sintonizan, pero si todos los días aquí en el 955, los chavos de Uchiver, jóvenes que realizan labor social en toda la sierra de Chiconquiaco, con esta asociación civil sin intereses políticos, ¿eh? No tienen ningún partido, solamente están dispuestos a realizar equipo con todas las comunidades y gente que quiere mejorar la sierra de Chiconquiaco. Le mando un abrazote grande a Ángel Morales Baltasar, que se reporta conmigo allí en el huérfano, y la gente de Chiconquiaco. Que Dios los bendiga, muchachos. De verdad inspiran, ¿eh? Les mando un besote enorme. Y bueno, pues ya llegó el momento de que despida acá mi programa, pero te quiero recordar que todavía me quedan dos astrólogos más, escúchame bien, dos astrólogos más para terminar la suerte del mes. Me faltan ni más ni menos que las mexicanas, Kala Ruiz y Eliodina Ramírez, ¿sale, vale? Para que lo tengan allí en cuenta. Y a ver, déjame ver. Ay, no me lo subió. Híjole. Bueno, yo lo voy a subir aquí a la página de Sensación. Es que le pedí a Dios Sensación que me subiera mi video de hoy. Pero está en mi canal. Entra a mi canal. Aprovecho que te invito a que entres a mi canal de YouTube. Estoy como Citlali García Ayala, porque allí vas a encontrar todo lo que puedes hacer en el día de hoy para el portal 77. Un portal es único, es de un solo día. Entra a mi canal Citlali García Ayala en YouTube y ahí lo vas a encontrar todo lo que tiene que ver con el portal 77. Y despedimos con la afirmación: constantemente tengo nuevas intuiciones y hallo nuevas maneras de ver el mundo. Sígueme en redes, Facebook e Instagram, Citlali García Radio, en YouTube, ahí tengo lo nuevecito, Citlali García Ayala. Elías El Durruti, gracias, manito, que tengas buen día en la school. ¿Hay examen? ¿Hay tareas? ¿Cómo vas? ¿Bien?
3: ¡Ay, los dos!
0: Bueno, pues que te vaya muy increíble, ¿eh?
3: Ojalá.
0: Mi niño, muy, muy aplicado, le tiene que ir bien porque es, bueno, muy aplicado.
3: Llamero.
0: Cuídense mucho, familia. Que tengan un doblemente bendecido martes. Y si Dios quiere, mañana a las 9 por aquí caemos. Besito, chao.

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3: Familiares y amigos le brindaron el último adiós a la comunicadora Roxana Berenice Guzmán Ramírez. La madre de la periodista Ruby Celia Ramírez expresó lo siguiente.
4: Como yo quería que apareciera mi hija, pero pues ahora tendré un lugar a donde llevarle flores, a donde llorar, pero sí.
3: La mandataria estatal Rocío Nale informó que a finales de agosto llegarán a Jalapa 60 autobuses de la línea Atenas que estarán dando servicio en la capital.
5: Daniela Griego, junto con el encargado del transporte urbano del estado, ya les dije que se va a llamar Servicio Atenas, porque pues así quedó, con el de Servicio Atenas, porque ya vieron las rutas.
3: Y en los deportes, el enfrentamiento de la selección mexicana contra Inglaterra era un juego ganable. Y aunque no se trata de un reproche contra los jugadores, dejaron ir una oportunidad única e irrepetible. Así lo declaró tajante el comentarista deportivo Enrique Burak en entrevista exclusiva para Oliva Noticias.
6: Pero sí fueron errores muy puntuales, ¿no? Los que se presentan en el partido de ayer. Y entonces, pues ningún reproche contra los jugadores porque lo dieron todo en la cancha. Pero pues era una oportunidad única e irrepetible y pues no sabemos para cuándo se puede volver a dar.
3: Los detalles en nuestras redes sociales. Búscanos como @olivanoticias y en X como @olivanoticiasX. Soy Karina Arriaga.
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5: 10:06.

10:10 de la mañana, este es el inicio de los oldies, la música que cuenta tu pasado, ese soundtrack definitivo de tus recuerdos. Y de aquí hasta las 12 tienes que aprovechar la música que suena, porque nos vamos a ir a viajar de la mano de Mercurio, de Irene Cara, nos vamos con Nicky Clan, Moderato, Sean Paul, de Black Eyed Peas, muchos otros más, y los que tú agregues a esta increíble playlist, ¿ok? A través del 2281-614-955, yo te leo, pongo tus mensajes también, tus notas de audio al aire para que suene tu bonita voz. Y claro, quédate conmigo, yo soy Joyce Marrero, bienvenidos y buenos días.

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11: La selección de Portugal quedó eliminada el día de ayer del Mundial 2026 luego de caer 1-0 ante España. Esta eliminación impedirá que Cristiano Ronaldo pueda aspirar a levantar una Copa del Mundo, luego de que él mismo anunciara, previo a dicho partido, que este será el último de su carrera. Luego de la eliminación del pasado domingo ante Inglaterra en octavos de final, la selección mexicana finalizó su participación en el noveno lugar general de la Copa del Mundo 2026. El tricolor se despidió del torneo luego de caer por marcador de 3-2 ante los ingleses en el Estadio Ciudad de México. En la historia de las Copas del Mundo existe casi una veintena de selecciones que solamente han participado una vez en un mundial. Por el continente americano, las únicas que han tenido debut y despedida son Cuba en Francia 1938, Jamaica en Francia 1998 y Trinidad y Tobago en Alemania 2006. El veracruzano Abel Aguilar fue el primer árbitro nacido en México en ser invitado a participar en una Copa del Mundo, participando como juez central en el Torneo de México 1970. Lo hizo dirigiendo el juego entre Alemania Federal y Perú.
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10:33 de la mañana. Qué bonita canción, Mercurio, que explota el corazón porque nos hace viajar hasta 1997 con esta increíble rola que yo sé que tú te acuerdas muy bien. Y además, pues, ¿qué te digo, Nek? No puede ser, Nek, tu nombre de 1997. Con saludos para Eleazar, que está en sintonía de sensación. Para Marco Antonio Muñoz, ya escucho tu audio.

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23: El delantero brasileño Leonidas da Silva fue el campeón de goleo de la Copa del Mundo de Francia en 1938, anotando un total de 7 goles durante el torneo. Será este martes cuando finalice con 2 encuentros la ronda de octavos de final de la Copa del Mundo 2026, y de ellos saldrán los 2 últimos calificados a cuartos de final. En primer lugar, la vigente campeona argentina, que ha llegado a esta fase con muchas dudas, se enfrentará a un Egipto que podría convertirse en el quinto país africano en alcanzar los cuartos de final del Mundial. El juego será en el estadio de Atlanta, Georgia. En el segundo enfrentamiento, tendrá a Suiza enfrentándose a la selección Colombia en Vancouver, con ambos equipos buscando alcanzar los cuartos de final, algo poco habitual para ambas selecciones. El choque iniciará a las 2 p.m.
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3: 10:46, saludos para Rubén, que está en sintonía. Rubén Darío, que tengas un muy bonito día. Hoy es martes. Digo, sí, va arrancando la semana, pero bueno, así iniciamos a las 10:48 y con esta increíble canción de Room DMC, It's Like That, de 1997.

0: hermosa. Si me puedes poner una canción de Oldie de Yair, la de Alucinado. Gracias, buen día.
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No sé si tú lo sabías, pero esta canción no es originalmente de Yair. Esta canción es originalmente de Tiziano Ferro. ¿Se acuerdan de Tiziano Ferro? Ajá, el de las bigotonas. Bueno, Yair hizo una adaptación de esta canción en el 2003 en la Academia. Justamente acaba de salir de la Academia y la canción se titula en italiano Perdono. Perdono del autor Tiziano Ferro. ¡Wow! Gracias justamente a la interpretación que hizo en la Academia, pues logró que la versión en español se convirtiera en un fenómeno masivo, en un hit que eclipsó totalmente la original acá, al menos en Latinoamérica. La de Tiziano Ferro no sonó, pero ni tantito como sonó la de Yair, porque sin duda sí que tuvo éxito. Lo que vamos a escuchar ahora, Fuego en el Fuego de Eros Ramazzotti del año 2000. Esto es con saludos para Eliud Hermosa y saludos también para Estrellita, que nos pide esta rola. ¿Hasta dónde? Hasta el hermoso, bello puerto de Veracruz.

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2: El presidente de la Confederación Suiza, Guy Parmelin, arribó este martes a México para realizar una visita oficial que culminará con un encuentro con la presidenta Claudia Sheinbaum, en el que ambos gobiernos buscarán fortalecer la relación económica y comercial entre ambos países. El gobierno de Veracruz avanza en el proceso de saneamiento financiero municipal para la liquidación anticipada de la deuda bursátil de 199 municipios, mediante el esquema financiero que va a reducir casi 1,000 millones de pesos el monto pendiente de pago. En conferencia de prensa, la gobernadora Rocío Nale informó que los tenedores ya fueron notificados y están esperando la captura de la transferencia.
3: Y esto pues también nos dio paso a que Moody's volviera a elevar la calificación de Veracruz. Nosotros no estamos ahorita contemplando pedir préstamos ni nada, si al contrario, por la responsabilidad financiera, pues estamos desendeudando.
2: Presuntas víctimas del cártel inmobiliario se manifestaron en Jalapa y solicitan justicia. Habla Marta Patricia Aguilar Rendón, una de las afectadas.
4: Es una cosa imparable. Hay poderes falsos, poderes ante notario, que yo no me explico cómo es posible que un notario se preste a estas cosas.
2: Y en los deportes, la selección de Estados Unidos no pudo conseguir la victoria este lunes 6 de julio y obtuvo el mismo destino que las otras dos naciones anfitrionas, México y Canadá, ser eliminados en la fase de octavos de final de la Justa Mundialista 2026 por equipos que no pertenecen al continente americano. El equipo de las Barras y las Estrellas fue goleado por la selección de Bélgica, que mostró un fútbol contundente y una defensa potente. El marcador final fue 4-1. Envía tus denuncias ciudadanas a nuestro WhatsApp 2281-400-600. Soy Karina Arriaga.
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Las 11 con 11 de la mañana. Bueno, en estos momentos ya son las 11 con 13, pero pues tienes que pedir tu deseo. Ya sabes que las horas espejo son importantes. Saludos a través del WhatsApp. Gracias, Isa preciosa. Te mando un abrazo muy fuerte por tu mensajito. Saludos hasta el bello puerto de Veracruz. Dice la rola de Laureano Brizuela, Eres lo que quiero, con saludos para la familia Sanz, que ya está lista su canción.

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12: Con 11:23. Esta canción va con saludos hasta Querétaro. Que tengas un muy bonito martes. Palomino, disfrútala mucho.

¡Qué locura este viaje! Media hora nos quedan de la música que cuenta tu pasado y llega Moderato para recordarnos que el 2009 sigue vivo, porque lo veníamos venir. Esta canción, wow. Mira, rompió muchos récords que yo no pensé que iba a lograr y llegó muy, muy lejos, pero está hasta aquí sonando en tu radio nuevamente.

Del 2004 nos vamos a saltar hasta el 2006 con My Humps. The Black Eyed Peas sonando en tu radio. ¿Estás en sensación? Gracias por acá para Carmen. Saludos también para Liz, para Carolina. Yo soy Joyce Marrero.

0: Mensaje del arzobispo Jorge Carlos Patrón Wong.
1: En el tiempo de vacaciones podemos dedicar más tiempo a la oración, a la lectura de libros que nos hacen crecer humana y espiritualmente. Podemos meditar el Evangelio cada día, descubrir la sabiduría contenida en la Biblia y así lograr un sano equilibrio conmigo mismo, con los demás y aquello que me rodea. Como haría a todos discípulos misioneros de Jesucristo, Dios te bendice.
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2: Aunque las 17 reglas de juego del fútbol se mantienen en su estructura básica, el fútbol ha sufrido cambios drásticos y revolucionarios desde el Mundial de 1930. Una de ellas es que en el pasado el guardameta podía recibir el balón con las manos tras un pase intencional de un compañero. Esta regla se eliminó para acelerar el juego. Una de las agresiones más famosas que se han presentado en la historia de las Copas del Mundo ocurrió en Brasil 2014. El uruguayo Luis Suárez mordió el hombro del italiano Giorgio Chiellini. Esta falta fue sancionada por la FIFA con 4 meses de inhabilitación de toda actividad futbolística. Con su participación en el duelo del día de ayer ante la selección de España, el portugués Cristiano Ronaldo llegó a 27 juegos de Copa del Mundo disputados, de tal modo que ocupa el segundo lugar de todos los tiempos en dicho departamento, solo por detrás de Lionel Messi, que ha participado en 30.
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1: Ismael El Mayo Zambada pidió a las autoridades de Estados Unidos cumplir con su condena en un centro médico federal en vez de ser enviado a la prisión ADX Florence, en la que se encuentra Joaquín El Chapo Guzmán. Argumenta que padece múltiples enfermedades. Roberto Velasco, titular de la Secretaría de Relaciones Exteriores, informó que pidió a la Fiscalía General de la República solicitar formalmente al FBI información adicional sobre su participación en la captura y traslado de Ismael El Mayo Zambada a Estados Unidos.
2: He pedido a la Fiscalía General de la República que solicite formalmente al Buró Federal de Investigaciones, o FBI, como es conocido por sus siglas en inglés, mayor información sobre esta participación que se dio a conocer en los medios de comunicación.
1: Pescadores del municipio de Boca del Río iniciaron el cumplimiento de la veda temporal para la captura de robalo, una restricción establecida por la Comisión Nacional de Acuacultura y Pesca, CONAPESCA, que entró en vigor el 1 de julio en el litoral del Golfo de México. Habla Margarito Enríquez Luna, representante de la Federación de Pescadores en Boca del Río.
3: Pues imagínate, si la pesca, nosotros nos dedicamos a pescar en tiempo de veda, que la tenemos prohibida definitivamente, pues nosotros mismos nos estamos echando, ahora sí, como se dice vulgarmente, la soga al pescuezo.
1: En coordinación con el gobierno del estado, impulsan modernización del transporte público en Jalapa. Así lo informó la alcaldesa de la capital del estado, Daniela Griego Ceballos.
4: Estamos avanzando bien, ya hay unas propuestas también de ruta, ya lo tendrá que analizar la gobernadora y ya dará ahí el anuncio.
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Iniciamos los hits de sensación en este martes tan increíble. Yo soy Joyce Marrero. Espero que todo lo que estés haciendo te salga, mira, mejor de lo que habías planeado. Billie Eilish contigo, CD9, David Bisbal, llegan también por acá, Rock and Love, Los Dedos Negros y muchos otros más artistas de los hits para sonar contigo de aquí hasta las 2 de la tarde. Yo soy Joyce Marrero, bienvenidos.

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0: 12 con 42 de la tarde y estás en los Kids de Sensación. Oigan, yo soy Joyce Marrero, te acompaño hasta las 2 de la tarde, pero no sé si lo sabías, pero Together Together es la gira que llega a la Ciudad de México también. ¿De quién crees? De Harry Styles. Viene al Estadio GNP Seguros en la Ciudad de México. Si no sabías cuándo, va a haber varias fechas. Para empezar, julio, el 31 de julio va a venir al Estadio GNP Seguros. En agosto también va a regresar el primero, el 4, el 7, el 8 y el 10. O sea, Harry vino a romper de verdad de su gira Together Together a México. La verdad es que yo me encantaría ir. Todavía no lo sé si voy a poder por las fechas, pero si tú vas a ir, cuéntamelo. Si también te encantaría ir, quisiera saberlo. Vamos con más música, obviamente. Harry Styles cantándote Golden. Esta increíble canción la escuchas en los hits de Sensación. Harry Styles es uno de los queridos del 95.5. Súbele.
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0: Mensaje del arzobispo Jorge Carlos Patrón Wong.
1: El tiempo de vacaciones es un momento providencial para comprometernos en buscar y encontrar a Dios, meditando cada día el Evangelio, orando con Jesús Eucaristía, leyendo libros de crecimiento espiritual y humano. Las vacaciones es un tiempo para disfrutar la convivencia con la familia, la plática con los amigos. Podemos visitar a los familiares enfermos o ancianos. Disfrutemos las vacaciones haciendo el bien, viviendo un apostolado activo. Todo Jesús por María, toda María para Jesús. Dios te bendice.
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8: La actual Indonesia, antes conocida como Indias Orientales Neerlandesas, poseen el récord de haber disputado la menor cantidad de partidos de Copa del Mundo en la historia, con solamente uno. Ocurrió en 1938 y fue goleada por Hungría 6-0. El himno oficial de la Copa Mundial de la FIFA 2026 es la canción DNA, interpretada por el tenor Andrea Bocelli, la cantante de K-pop AJ, el DJ David Guetta y la rapera Megan Thee Stallion. A este tema se suma la canción Die Die de Shakira, otro de los himnos principales del torneo. El jugador portugués Eusebio fue el campeón de goleo de la Copa del Mundo de Inglaterra 1966. El delantero, conocido como la Pantera Negra, se llevó la bota de oro del torneo tras anotar un total de 9 goles en 6 partidos disputados.
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1: Mintió el embajador Ken Salazar, cuestionó así la presidenta Claudia Sheinbaum esta mañana, al explicar que Salazar negó en 2024 la participación de agencias de Estados Unidos en el operativo contra Ovidio N. Afirmó que esa versión se contradice con una nota periodística que señala que el avión en el que llegaron los presuntos criminales está expuesto en un museo donde el FBI se atribuye esa operación.
2: Entonces, a partir de ahí, la primera pregunta es, ¿quién miente? ¿Quién mintió?
1: Es obligatoria la afiliación al Seguro Social de todos los trabajadores del hogar. Lo advirtió Osvaldo Vázquez Gómez, jefe de Departamento de Afiliación y Vigencia del IMSS, quien aclaró que así lo estipulan los artículos 331 de la Ley Federal de Trabajo, el 12 de la Ley del Seguro Social, así como el 239 de la A a la H. En entrevista para Oliva Noticias, dio a conocer que desde hace 4 años se cuenta con el programa de afiliación para personas trabajadoras del hogar. Esto es para quienes se dedican a la asistencia del hogar de una familia o una persona.
3: Ya es obligatorio. Hoy por hoy el artículo 331 de la Ley Federal del Trabajo, el 12 de la Ley del Seguro Social y del 239A al 239H, ahí estipula la obligatoriedad.
1: Se hará una importante inversión en el Parque Natural, ubicado en la capital del estado. Así lo informó la mandataria estatal, Rocío Nale. Descartó que haya deceso de especies.

0: si es que se encuentran en el sitio. Sin embargo, reconoció que el espacio sí necesita de una mayor inversión para mejorar sus condiciones.
1: Ahí soy yo la que tengo que apoyar a la Secretaría de Medio Ambiente para apoyar con dinero para el proyecto.
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escuchar Sofía Monroy pegadito a la 1:14 de la tarde en este increíble martes, martes en los hits de sensación. ¿Y qué creen mis Joycers? Lionel Messi se acaba de convertir en el primer jugador de la historia en marcar en 6 partidos consecutivos en la fase de eliminatoria directa de la Copa del Mundo. ¡Ay, gran Messi! ¡Qué bárbaro! ¡Messi, Messi, Messi, Messi, Messi, Messi! Les mando un abrazo muy fuerte a todos ustedes. Ya sabemos perfectamente que muchos hemos perdido ya las ganas de continuar viendo, ¿no?, los partidos. Yo lo sé, pero bueno, no pasa nada. Ya será en otro momento, ¿sí o no? Pero bueno, vamos, la fiesta del fútbol continúa. Al final va a estar buenísima la final. De eso no me queda ninguna duda. Y también llega Lady Gaga a la cabina de sensación. Porque no importa nada, ya aquí te lo dice Lady Gaga y Duechi. Runway es lo que disfrutas en los hits. Tengo saludos, tú también manda los tuyos al 2281-614-955.

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los hits de sensación con Pitbull y Kesha. Timber, es lo que disfrutas y me da muchísimo gusto haber estado contigo durante estas horas. El día de mañana es un día diferente, una nueva oportunidad de hacer mejor las cosas, ¿ok? Así que nos escuchamos en punto de las 10 de la mañana. Espero que tengas una lindísima tarde, que todo lo que hagas te salga de maravilla, porque así es la vida da muchas vueltas, ¿sale? Te mando un abrazo muy fuerte y apapachador, búscame a través de redes sociales como Joyce Marrero. Que tengas lindo día, acuérdate muy bien del mantra del día de hoy, porque no me voy sin antes recordarte, el mantra del día de hoy es sencillo, es básico, solamente confía en ti y confía en ti.

0: Mensaje del arzobispo Jorge Carlos Patrón Wong.
1: Las vacaciones son un don de Dios para descansar, fortalecer la convivencia con la familia, crecer en las relaciones con los amigos. Podemos también visitar a familiares enfermos, a los papás o abuelitos ancianos. Es un tiempo para orar con el Evangelio de Jesucristo todos los días, vivir la Eucaristía con serenidad, recuperar la vida interior y la paz en el corazón. Hagamos de las vacaciones una gran bendición de Dios. Todo a Jesús por María, todo a María para Jesús. Dios te bendice.
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13: El número de selecciones participantes en la Copa del Mundo ha crecido de 13 en Uruguay 1930 a una cifra histórica de 48 equipos para el Mundial 2026, buscando mayor inclusión global y rentabilidad comercial. El incremento se ha dado en cuatro saltos principales a lo largo de casi un siglo. El Mundial de 1930 comenzó con 13 equipos invitados. En los Mundiales de 1934 a 1978 participaron 16 selecciones. De 1982 a 1994 se amplió a 24 equipos. De 1998 a 2022 se expandió a 32 selecciones. Y en 2026 han participado 48 naciones.
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1: Príncipe Harry y Elton John pierden demanda contra Daily Mail. El actor George Clooney será distinguido con el León de Oro honorífico a toda su carrera en la próxima edición de la Mostra de Venecia, informaron este lunes los organizadores del festival. Sin duda es mi festival favorito y recibir el León de Oro es un enorme honor, aunque probablemente también signifique que ya estoy viejo, pero lo aceptaré, señaló bromeando en un comunicado difundido por los organizadores. La boda de Taylor Swift y Travis Kelce dejó momentos memorables, tal vez el que más llamó la atención fue descubrir que el encargado

0: oficiar la ceremonia no fue un líder religioso, tampoco un juez, sino el actor y comediante Adam Sandler. La decisión sorprendió incluso a muchos de los invitados, ya que Sandler no forma parte del círculo más íntimo de la pareja. Sin embargo, detrás de esta elección hay una relación de amistad que se ha fortalecido en los últimos años y terminó por convertirlo en una de las figuras centrales de la boda, celebrada el pasado 13 de julio. El príncipe Harry sufrió un nuevo revés en los tribunales británicos luego de que la justicia rechazara la demanda por presunta vulneración de la vida privada que presentó junto con el cantante Elton John contra el propietario del Daily Mail. La decisión fue dada a conocer este martes por el Tribunal Superior de Londres. 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

Muy buenas tardes. Ya estamos por acá en Sensación 95.5. Yo soy Richard Rox. Acompañándote aquí en esta tardecita de martes 7 de julio, el 7 del 7. Son las 3:17. ¿Y qué onda? Váyanse comunicándose de una vez conmigo, porque estamos en el Free Radio. Si tú la quieres, aquí la tienes. Y andamos bien pendientes de lo que ha sucedido en el Mundial de Fútbol. Y no han parado las sorpresas, no han parado las sorpresas, porque parece ser que ahorita Egipto y Argentina se andaban dando hasta con la chancla. No, no, no. ¿Qué pasó con Egipto? Que ya iba ganando, les anularon un gol. Ya era para un 3-0, pero Argentina, con los árbitros y el VAR, que parece ser que estaban favoreciendo a la selección de las barras azules y blancas. La verdad, yo siento que aquí hay algo, un gato encerrado. Por cierto, ya son las 3:15 y seguramente tú vas a andar por aquí pidiendo rolitas, recuerda 2281-614-955. Vámonos ahora mismo, contando vueltas, te revuelve Alejandro, porque si tú la quieres, aquí la tienes.

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2: La selección de Portugal quedó eliminada el día de ayer del Mundial 2026 luego de caer 1-0 ante España. Esta eliminación impedirá que Cristiano Ronaldo pueda aspirar a levantar una Copa del Mundo, luego de que él mismo anunciara previo a dicho partido que este será el último de su carrera. Luego de la eliminación del pasado domingo ante Inglaterra en octavos de final, la selección mexicana finalizó su participación en el noveno lugar general de la Copa del Mundo 2026. El tricolor se despidió del torneo luego de caer por marcador de 3-2 ante los ingleses en el Estadio Ciudad de México. En la historia de las Copas del Mundo existe casi una veintena de selecciones que solamente han participado una vez en un mundial. Por el continente americano, las únicas que han tenido debut y despedida son Cuba en Francia 1938, Jamaica en Francia 1998 y Trinidad y Tobago en Alemania 2006. El veracruzano Abel Aguilar fue el primer árbitro nacido en México en ser invitado a participar en una Copa del Mundo, participando como juez central en el Torneo de México 1970. Lo hizo dirigiendo el juego entre Alemania Federal y Perú.
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0: 4 minutotes. ¿Qué onda? ¿Qué onda? Saludos para mis compas que se están comunicando conmigo desde hace ratito en el Sensawatts 2281-614-955. Me dicen saludos Richard Rocks del buen Rafael Gómez Tablada. Saludos, espero que tengas una excelente tarde. ¿Cómo la están pasando el partido de Suiza contra Colombia? Vamos en el minuto 77, ya en el segundo tiempo y van 0-0. Después del partido que tuvimos hace ratito de Argentina contra Egipto, este ha estado tranqui, ¿no? Vamos, ¿qué dicen? Bueno. Hola, hola. Ay, me la aplicaron. ¿Por qué la aplican? ¿Por qué la aplican? A ver, ya. Bueno. Hola.
1: Hola.
0: Hola. Hola, ¿con quién tengo el gusto?
1: Con Rubí.
0: Eso, muy bien, ¿qué tal? ¿Quieres escuchar música? Dime.
1: ¿Me puede poner dos por una?
0: Claro que yes, dime, ¿de cuál serán?
1: De Maná.
0: ¿Maná?
1: Ajá.
0: ¿Cuál quieres, la de Maná, Maná? Tan, tan, tan, tan, tan. No. ¿Cuál quieres?
1: ¿Me puede poner la del Muelle de San Blas?
0: ¿El Muelle de San Blas? Sí, claro, claro, claro.
1: Y la de Mi Verdad.
0: ¿Mi Verdad?
1: Ajá.
0: Ok, ya te la estoy aquí encontrando. Listo, listo. Oye, ¿y quiere mandar un saludo para alguien?
1: Sí, le quiero mandar saludos a mi mamá y a mi sobrinita Alisa.
0: Eso, para la mamá y para la sobrinita. Pues gracias, gracias. Y te agradezco tu llamadita. Qué bueno. Sí. ¿Disfrutaste de la participación de Maná en el medio tiempo de México-Inglaterra o no lo viste?
1: No la pude ver.
0: Nah, no pudimos verlo, pero según se aventaron la de El Rey, creo que es la nueva.
1: Ajá.
0: Sí. Pues bueno, ya tengo tus canciones, ya sabes, si tú la quieres.
1: Aquí la tienes, gracias.
0: Eso es todo, vámonos con música. Esto es un 2x1 de Maná.
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0: Mensaje del arzobispo Jorge Carlos Patrón Wong.
1: En el tiempo de vacaciones podemos dedicar más tiempo a la oración, a la lectura de libros que nos hacen crecer humana y espiritualmente. Podemos meditar el Evangelio cada día, descubrir la sabiduría contenida en la Biblia y así lograr un sano equilibrio conmigo mismo, con los demás y aquello que me rodea. Como haría a todos discípulos misioneros de Jesucristo, Dios te bendice.
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19: El delantero brasileño Leonidas da Silva fue el campeón de goleo de la Copa del Mundo de Francia en 1938, anotando un total de 7 goles durante el torneo. Será este martes cuando finalice con 2 encuentros la ronda de octavos de final de la Copa del Mundo 2026, y de ellos saldrán los 2 últimos calificados a cuartos de final. En primer lugar, la vigente campeona argentina, que ha llegado a esta fase con muchas dudas, se enfrentará a un Egipto que podría convertirse en el 5º país africano en alcanzar los cuartos de final del Mundial. El juego será en el estadio de Atlanta, Georgia. En el segundo enfrentamiento, tendrá a Suiza enfrentándose a la selección Colombia en Vancouver, con ambos equipos buscando alcanzar los cuartos de final, algo poco habitual para ambas selecciones. El choque iniciará a las 2 p.m.
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1: Muy buena tarde en este martes 7 de julio. Ya estamos a la hora para que Oliva Noticias le mantenga informado. La presidenta de la mesa directiva del Senado de la República, Laura Itzel Castillo, ha solicitado que se investigue la labor periodística de la reportera Roxana Guzmán, quien a más de un mes de haber sido secuestrada y privada de la vida, se dio a conocer que los restos hallados en Moloacán corresponden a su ADN, siendo así revelada que había sido asesinada por sus captores. Se ha pronunciado la senadora Laura Itzel Castillo públicamente para exigir justicia sobre este caso. La Fiscalía General del Estado en Veracruz, a través de la Fiscalía Regional, logró una sentencia condenatoria de 41 años y 11 meses de prisión en contra de Pascual N., declarado por el órgano jurisdiccional responsable por el delito de homicidio doloso calificado. En un comunicado se detalla que los hechos ocurrieron el 24 de marzo del 2017 en la colonia Tamsa del municipio de Boca del Río, cuando Pascual N. participó en una agresión con armas de fuego. Y el diputado presidente de la Junta de Coordinación Política, Esteban Bautista Hernández, ha declarado a los medios que tiene buena relación con el dirigente estatal de Morena, Esteban Ramírez Cepeta.
2: Y en este movimiento, pues es un movimiento democrático donde hay diferentes tipos de pensamiento, diferentes maneras

0: actuar. No, mire que responde mi tocayo. Yo con mi tocayo tengo excelente relación, en Morena hay unidad y nosotros vamos en un solo sentido.
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Y acabas de escuchar la canción No Molestar de Rake. Son las 4 con 15 minutotes. ¿Qué anda? Seguimos recibiendo llamadas. Seguimos recibiendo bastantes mensajes. Me dice por acá, Noé, buenas. Quiero la de los dioses de Caifanes para ir con mis Walkman, o mejor dicho, mi Walkman con cables. Gracias totales, todos somos sensación. Si es posible, gracias totales, ¿sí? ¿Quieres la de Serán los dioses ocultos? Esa mera, te la ando buscando. Saludos, mi buen Noé. ¿Qué tal? ¿Cómo pasaste ahorita? ¿Estás viendo los partidos del Mundial? Parece ser que se están yendo a penales la selección de Colombia y Suiza, porque llegaron los dos tiempos extras y terminaron, pues, en ceros todavía. Ay, ay, ay. Para los hermanos colombianos que me están escuchando, ojalá pase su selección, que haya alguien representando a Latinoamérica. Gracias, amigos, por sus mensajes. Y vamos a estar pendientes, les voy a estar diciendo los resultados, a ver qué tal sale. Por mientras, vamos con Carlos Saur, la de Muy Cobarde en esta tarde en Sensación.

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19: Aunque las 17 reglas de juego del fútbol se mantienen en su estructura básica, el fútbol ha sufrido cambios drásticos y revolucionarios desde el Mundial de 1930. Una de ellas es que en el pasado el guardameta podía recibir el balón con las manos tras un pase intencional de un compañero. Esta regla se eliminó para acelerar el juego. Una de las agresiones más famosas que se han presentado en la historia de las Copas del Mundo ocurrió en Brasil 2014. El uruguayo Luis Suárez mordió el hombro del italiano Giorgio Chiellini. Esta falta fue sancionada por la FIFA con 4 meses de inhabilitación de toda actividad futbolística. Con su participación en el duelo del día de ayer ante la selección de España, el portugués Cristiano Ronaldo llegó a 27 juegos de Copa del Mundo disputados, de tal modo que ocupa el segundo lugar de todos los tiempos en dicho departamento, solo por detrás de Lionel Messi, que ha participado en 30.
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Actualización del Mundial de Fútbol. Ya se ha definido los octavos de final. La gente que pasa a cuartos. La gente que pasa a cuartos. Oh my gosh. Déjame decirte que ya Colombia contra Suiza ha terminado. Y después de haber tenido un encuentro muy parejo, 0-0, en donde se fueron a tiempos extra, incluso llegaron hasta los penales, pues la selección de Colombia cae ante la selección de Suiza. Suiza pasa a la siguiente ronda de cuartos de final, donde 4-3, 4-3, y se quedó nuestra querida selección de Colombia. Yo la verdad me hubiera gustado que nos representara, nos hubiera pasado uno de Latinoamérica, pero bueno, pues ya, así son las cosas, así es el fútbol, así es de repente medio injusto, de repente rompen con la ilusión de mucha gente, pero bueno, Suiza pasa a la siguiente fase. Entonces, este será el próximo partido que vamos a tener en el Mundial de Fútbol. ¿Qué onda? ¿Ya están listos? Vamos a regresar para saber cómo quedó los cuartos de final. Por mientras, no es música. Vivir así es morir de amor, de David Bisbal en Sensación 95.5.

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2: Seguimos como cada hora en Oliva Noticias con la información más relevante al momento. Este martes ingresaron dos solicitudes de declaración de procedencia promovidas por la autoridad ministerial competente al Congreso del Estado. Fueron turnadas a comisiones permanentes unidas de Gobernación, de Justicia y Puntos Constitucionales. La diputada presidenta de la mesa directiva, Naomi Edith Gómez Santos, informó que la Fiscalía ha pedido que este tema se lleve con toda la secrecía.
3: No sé si es un alcalde, yo reitero, la Fiscalía hace esta solicitud con la información de que tiene que llevarse con una secrecía, en el entendido de que es una investigación, supongo yo, es la lógica lo que me dice.
2: La diputada local, Daniela Flores Barnils, propone que estudiantes de carreras de psicología, medicina y otras profesiones realicen su servicio social en asilos, con el objetivo de apoyar en la atención integral a los adultos mayores.
4: Que firmen un convenio de colaboración en el cual todos los estudiantes de carreras afines al tema gerontológico, como son enfermería, gerontología, terapia física, psicología, nutrición.
2: Es obligatoria la afiliación al Seguro Social de todos los trabajadores del hogar. Esto lo advirtió en entrevista para Oliva Noticias Osvaldo Vázquez Gómez, jefe del Departamento de Afiliación y Vigencia del IMSS.
5: Ya es obligatorio. Hoy por hoy el artículo 331 de la Ley Federal del Trabajo, el 12 de la Ley del Seguro Social y del 239A al 239H, ahí estipula la obligatoriedad.
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0: De Ángel Blue. Oigan, tenemos por acá de este lado, me dicen, te escucho del Coracol Sagrado. Saludos al buen amigo que me está escuchando, el bueno Y tenemos ya los resultados: Suiza 4, Colombia 3 en penales. También mensajes de la ingeniera Elia, que dice por acá.
1: Hola Richard, ¿puedes poner una de Daft Punk? Por ¿sí? fin, la que tú quieras, la más bonita. Gracias.
0: Del Random Access.
1: Si la quieres, aquí la tienes.
0: Eso es todo. Saludos,
1: gracias,
0: Inge.
1: Gracias, todos somos sensación.
0: Chato. Eso es todo. Yeah, pues bueno, ya te busco ahorita una de Daft Punk. Miren, ¿cómo quedaron los cuartos de final? Francia se va a enfrentar a Marruecos. España a la selección belga de Bélgica. Tenemos a los de Noruega contra Inglaterra y también Argentina contra Suiza. Tenemos estas cuatro selecciones que pueden pasar. Mis predicciones: de Francia y Marruecos pasa Francia. De España y Bélgica pasa España. De Noruega e Inglaterra, la verdad las dos selecciones son muy buenas, pero ahorita yo soy muy fan de Haaland, así que vamos a apoyar a Noruega. Y Argentina contra Suiza, yo creo que pasa Argentina. Pero mi favorito para que gane el Mundial este año va a ser la selección de Noruega. ¿Qué onda? ¿Qué tal ven? ¿Qué tal ven mi predicción? Argentina contra Noruega, ganaría Noruega. Y de Francia y España, yo creo que Francia. La final va a ser Francia contra Noruega. ¿Cómo ven? Imagínate, ya tuvieron su primer pique. Ya tuvieron su primer pique en la fase de grupos. Pero ahora va a estar Haaland. Uy, va a estar Haaland. No lo quisieron gastar. Y ahora sí, le van a regresar con todo. ¿Cómo la ven? ¿Qué opinan? Yo creo que sí puede tener posibilidades. Dirían, ¿easy, sí? Ahorita yo no estuve muy de acuerdo. Me gustó mucho la frase del easy, sí, pero sentí como que ya mamaseaban bastante. Mamaseaban bastante. La neta sí, está chido creer, pero la verdad yo creo que me hubiera emocionado más ya cuando anduviera en, no sé, en cuartos, en semifinales. Pero bueno, así es México, apasionado. Vamos con Lon La Rey. Y se me va esta canción de desamor. Seguimos con música aquí en Sensación 95.5.

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Y acaban de escuchar la canción Golden de las Huntrex. Y yo me ando despidiendo porque ya vuelvo en un ratito a las 10 de la noche. Para aquellos que andan pendientes de música, vamos a dejar en un ratito con el buen Gianrico, que ya en un ratito llega aquí a la cabina. Muchas gracias por haberme aguantado, haber estado conmigo desde temprano. Yo soy Richard Rocks y nos escuchamos en un rato. Vámonos con Caramel de Danny Ocean. En esto que es la tarde en la radio con Sensación 95.5.

0: Mensaje del arzobispo Jorge Carlos Patrón Wong.
1: El tiempo de vacaciones es un momento providencial para comprometernos en buscar y encontrar a Dios, meditando cada día el Evangelio, orando con Jesús Eucaristía, leyendo libros de crecimiento espiritual y humano. 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Podemos visitar a los familiares enfermos o ancianos. Disfrutemos las vacaciones haciendo el bien, viviendo un apostolado activo. 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Dios te bendice.
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16: La actual Indonesia, antes conocida como Indias Orientales Neerlandesas, poseen el récord de haber disputado la menor cantidad de partidos de Copa del Mundo en la historia, con solamente uno. Ocurrió en 1938 y fue goleada por Hungría 6-0. El himno oficial de la Copa Mundial de la FIFA 2026 es la canción DNA, interpretada por el tenor Andrea Bocelli, la cantante de K-pop AJ, el DJ David Guetta y la rapera Megan Thee Stallion. A este tema se suma la canción Die Die de Shakira, otro de los himnos principales del torneo. El jugador portugués Eusebio fue el campeón de goleo de la Copa del Mundo de Inglaterra 1966. El delantero, conocido como la